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1: Gracias acá, mi querida Cata, por estar en sintonía. Dice Ale, lo que yo le agradezco a mi mamita es el haberme dado la vida y ser una excelente mamá. Muchas felicidades para las dos. Qué bonito saber que hay mamitas que darían todo por sus hijos y que no les cuesta nada de trabajo ser amorosas. 6:08.

0: chamacos, muy pero muy buenas tardes, gente chula, de bonita, hermosa y preciosa. Bienvenido, bienvenida al 106.1. Mi nombre es Alejandra Ortega y como siempre es un gustazo saludarte. Y fíjate que mi querido Checo ha estado hablando toda esta semana, pues de cosas que tienen que ver con el día o la celebración del Día de las Mamis. Sabemos que pues las mamis son lo mejor del mundo, quienes nos traen a la vida, quienes nos cuidan, nos protegen, nos acompañan, nos enseñan, nos aconsejan y un montón de cosas más. Sin embargo, no a todos nos ha ido muy bien respecto a este tema. Y es que precisamente no todas las mamás son buenas. Hay madres que son un poco o bastante complicadas, que creen que la vida de sus hijos les pertenece, que creen que la vida de sus hijos es de su propiedad y que muchas veces prefieren aislarlos del mundo antes que dejarlos volar. O algunas otras situaciones en donde las madres se enamoran de sus hijos varones y no los permiten hacer su vida. Así es que el día de hoy yo quisiera preguntarte, ¿qué es lo más valioso o qué es lo que más valoras de tu mamita? Por acá me dice la bellísima Juana. Ale, buenas tardes. Yo, a pesar de todo y aunque nos portemos mal, ellas siempre están para nosotros. Yo es lo que más valoro. Qué bonito, mi querida Juanita, que así sea siempre y que mamita te dure muchos, pero muchos años más. Mi querido Osvaldo, buenas tardes. ¿Cómo te encuentras hoy?
1: Hola, Ale, muy buenas tardes.
0: Hola.
1: Cuéntanos el chisme. ¿Sí te recibió Checo con mariachis y todo?
0: No, hombre. ¿Qué me manda recibiendo con flores y mariachi? ¿Ustedes que le creen? Pura baba de perico, dicen en mi rancho. Puras promesas. Y mira, ahí está tu mensa creyéndole todo lo que dice. Son las 6 de la tarde con 14 minutos. Vámonos a la pausa comercial.
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0: Ya son las 6 de la tarde con 16. Gracias a la bellísima tocaya. Ale me dice: yo valoro su amor, su fortaleza y el sacar ella solita por sus propios medios 5 hijos. Hasta la fecha, seguir sacando la casta. Mi querida Ale, cuida mucho a tu mamita. Y les voy a decir algo, ¿eh? A mí me parece que las mujeres y las mamás en Latinoamérica son únicas, son súper valientes, son súper fuertes, son súper especiales. Es Grupo Brindis.

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1: 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Ya son las 6:20, dice la bellísima Brenda. Ale, yo valoro mucho que a pesar de llegar cansada, de estar prácticamente, pues, agotada del trabajo, pasamos horas platicándonos y aconsejándonos entre mi mamá y mis hermanos. ¡Qué bonito!

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1: Ya son las 6 de la tarde con 23. Gracias a la bellísima Belly también por estar en sintonía, por acompañarnos el día de hoy. Se llama Así Fue, es Majo Aguilar en cristal.
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0: Ya son las 6 de la tarde con 27 minutos y ya dije lo que me hiciste infeliz. Se acaba de ir mi querido Checo Olalde, y dije, oye, ¿y las flores? ¿Y los mariachis? ¿Algo? ¡Nadota! ¡Nadota! Caray, ni las buenas tardes. Pero oigan, estábamos hablando de que lamentablemente no todas las mamás son buenas mamás. No todas las mamás quisieron ser mamás probablemente. Y hay muchas señales que nos demuestran que probablemente esa mamita no es feliz siendo mamá. Fíjate que una de las características principales es la infantilización. ¿Qué quiere decir esto? Una mamá narcisista te permite crecer sin ser independiente. Es decir, te hace sentir incapaz de ti mismo, te hace sentir inseguro o insegura de ti mismo y constantemente exagera los peligros del mundo y las dificultades de la vida para mantenerte bajo su cuidado, bajo su yugo. Por ejemplo, podría insistirte en acompañarte y decidirte por situaciones que te corresponden resolver solo, como cuando ya quieres elegir una carrera para estudiar, cuando vas a comenzar a salir a noviar, ya sea novio o novia, cuando ya quieres empezar a disfrutar de tus amistades, y entonces ella dice que no, porque aún eres muy pequeño. Además, otra señal clara es que minimiza o ridiculiza tus sentimientos. Esta es una señal sutil pero devastadora, porque siempre hace menos lo que tú sientes, tus miedos, tus inseguridades. Tu madre nunca reconoció ni dio la menor importancia a lo que tú sentías, y probablemente en algún momento de tu vida o de tu infancia, de tu adolescencia, escuchaste frases como "deja de llorar, no es para tanto, no seas dramático, dramática. Si sigues así, te voy a dar motivos para que llores por algo. Ay, eres una niñita, de todo lloras, eres bien sensible". Y son cosas que eran habituales para ella y que descalificaban lo que tú podías sentir. Me voy a ir con algunos mensajitos más. Gracias de verdad por estar en sintonía, dice la bellísima Ana. Ale, buenas tardes. Yo lo que más valoro de mi mamá es que siempre ha estado con nosotros en las buenas y en las malas. Ella sola nos sacó adelante a mi hermana y a mí y jamás se ha rendido a pesar de las circunstancias. Gracias a ella somos unas mujeres exitosas y la amamos con todo el corazón. Gracias, mi querida Anita, por compartir este testimonio y por compartirnos esa admiración a tu mamita. Dice por acá, mi querido César, Ale, lo que yo más valoro es que afortunadamente todavía la tengo y que dentro de todo tiene salud. Llamarle casi a diario, poder escuchar su voz y sobre todo que nos une a mí y a mis hermanos, así como a los sobrinos, al yerno, a la nuera. Y es que yo se los decía hace ratito, de verdad que las mamis, las cabezas de familia, son el pegamento precisamente para que nosotros permanezcamos unidos. Se muere la mamá, se muere la abuelita y tras, se acaba la familia. Son las 6:30, quédate conmigo a través de Cristal.
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0: buenas de las
1: ya
0: buenas.
1: Dice la arpa.
2: Valió la pena equivocarme, chiquitita.
0: Eso va contigo, mi amor.
1: Escúchame bien.

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2: Ya son las 6 de la tarde con 38, dice por acá mi querido Blas Alba. Ale, yo agradezco que me dio la vida. Gracias a Dios, aún la tengo conmigo. Quiero mandarle saludos a mi mamita. Se llama Cele Hernández, de parte de Blas.
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0: Ya son las 6:42 PM. 6:42 PM, chiquillos. Fíjense que platicamos el día de hoy de las cosas que más valoramos de nuestras mamás, porque lamentablemente no a todos nos tocó una mamá a toda mamá. Algunos la pasamos un poquito más feo, algunos nos quedamos con ganas de un beso, de un abrazo, de escuchar "estoy orgullosa de ti". Y entonces les estoy platicando precisamente de esta situación en donde no todas las mamás fueron a toda mamá. Fíjate que existe el gaslighting o el luz de gas. Y es que este tipo de mamá te hace cuestionar tu cordura. Este tipo de abusos es uno de los más emocionales que existen y las madres narcisistas lo aplican con maestría. Consiste en distorsionar la realidad para que tú dudes de tu memoria, de tu percepción o incluso de tu salud mental. Como por ejemplo, podríamos decir que tu madre podría negar conversaciones que realmente sí tuvieron y que te diga en algún momento: "No, yo nunca te dije eso, te lo estás inventando, estás loco o estás loca", o que haga desaparecer cosas en la casa o oculte cosas en la casa y luego afirme que tú las perdiste o que estás confundido o confundida o que las cosas nunca pasaron como tú te acuerdas. Fíjate que esto me va a dar, voy a poner un ejemplo muy burdo y probablemente nos va a causar gracia, pero va más allá. A la mayoría de nosotros, nuestra mamá nos dio un chanclazo, un manotazo, un jalón de orejas o un jalón de greñas. ¿Sí o no? ¿Sí o no? ¿Vea que sí? Ok. Ya ahorita de grande, si tú le dices a tu mamá: "Ay, mamá, ¿te acuerdas cuando me pegabas?", tu mamá de: "No, yo jamás les pegué". Y probablemente se olvidaron de esa situación. Pero en ese caso en particular que te estoy contando, son mamás que están buscando generar que tú pienses que estás cerrado, que olvides cosas. Ella te hace creer que estás mintiendo, que estás loco, que no tienes credibilidad y muchas, pero muchas cosas más. Voy a ir nuevamente con más mensajitos. Me dice la bellísima Yolette: "Ale, lo mejor de tener aún a mi mamá o de valorarla es que aún la tengo conmigo, aún puedo estar con ella". También por acá mi querido Gabo dice que dio todo, mi mamá dio todo, dejó sus sueños para cuidar y educar y darle lo necesario a 7 pelados. Qué bonito, mi querido Gabo. Un reconocimiento infinito para tu mami y qué bello que hayas tenido esa fortuna. Por acá la bellísima Mariloli dice: "Ale, buenas tardes, mira. Yo, aunque mi mamita hermosa ya no esté con vida, le agradezco que fue padre y madre para mí y 4 hermanos. Que me apoyó cuando iba a nacer mi hijo y estuvo conmigo hasta que nació. Luego me siguió cuidando y pues yo veía cómo me demostraba su amor a pesar de que tenía que trabajar para sacarnos adelante". Muchas gracias, bellísima Mariloli. Un beso y un abrazo también para tu mamita en el cielo. Y como decían en la película de Coco, no se muere al que no se olvida. Vamos a la pausa comercial, las 6:45 en Cristal.
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0: Dice por acá mi querido José Pablo, Ale, su esfuerzo y sacrificio, todo lo que hizo por sus hijos para que pudieran ser alguien. Saludos también a Karina Alfaro.

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2: Ya son las 6:50, dice por acá mi querida Lore. Ale, venimos escuchándote de regreso del trabajo, mi reina, desde Atotonilco el Grande. Un beso y un abrazo, mi Lore, para ti, para toda tu familia, especialmente para Aroncito.

0: Ya son las 6 de la tarde con 56 minutos, chamacos. Estamos llegando a la recta final de esta primera hora. Como ustedes bien saben, la siguiente hora es de solo para enamorados. Pero hoy tengo una dinámica, el día de hoy y el día de mañana, para las primeras 10 personas, que me manden mensajito de audio. Mensajito de audio que no dure más de 20 segundos, máximo 20 segundos, que le quiera dejar una frase bonita a mamá y le dedique alguna canción. Tiene que ser balada romántica de los 90s y de los 2000s, preferentemente en español, ¿vale? Balada romántica. Haz de cuenta, te voy a poner un ejemplo. Hola, Cristal, yo quiero felicitar a mi mamá, se llama Ana Laura, y a ella le gusta mucho una canción de Chayanne, se me fue el nombre ahorita. Lo dejaría todo de Chayanne. Y entonces voy a poner el audiecito. Va a sonar la canción. La quiere felicitar Alejandra Ortega. Repito, únicamente 10 personas, porque pues es breve el espacio. Las que me manden su canción el día de hoy no podrán participar el día de mañana. Mañana tendrán que ser 10 personas diferentes, ¿vale? Entonces va de nuevo, 10 personas que quieran dedicarle un mensajito breve a su mamá con una balada romántica de los 90s y 2000s en español. 20 segunditos únicamente, va a salir su audio al aire, vamos a poner su rolita y con eso me voy a la pausa comercial. Vamos a seguir platicando de este tema de las mamás que probablemente no quisieron ser mamás a partir de las 8 de la noche. Así es que vámonos rápidamente a la pausa comercial.
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0: Me preguntan por acá, Ale, ¿cómo tiene que ser el audio para dedicarle la canción a mi mamá? Que dure menos de 20 segundos, decirme tu nombre, si lo deseas, el nombre de tu mami y algún mensajito especial. Por supuesto también, aquella canción que deseas dedicarle debe de ser una balada romántica de los 90s, de los 2000s. Comenzamos con los mensajes, te lo pido por favor.

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1: Hola, Cristal, quisiera dedicarle una canción a mi mamá, la de Así Fue, con Juan Gabriel. Le deseo todo lo mejor, que Dios la bendiga y que siempre, siempre la quiero demasiado. Gracias.

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1: Hola, ma. Te envío muchos saludos, muchas felicitaciones y te agradezco por tu apoyo, porque siempre estás ahí conmigo. Gracias por preocuparte por mí, por mi hijo. Y te dedico esta canción de Alejandra Guzmán de Yo te esperaba. Felicidades, mamá. Besos.

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10: De parte de Liam, para su mamita, es Carlos Rivera.

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1: Querida mamá, quiero agradecerte porque por todo lo que me das a mí, a mi hermana, y quiero que sepas que siempre cuentas con nosotros y que te amo demasiado, mamá. Y te dedico la canción de mi novia, Ricardo Homa.

0: Gracias también a mi querida Fer, que dice: Ale, buenas tardes, si le puedes mandar un saludo a mi mamá, dile que la quiero mucho, que es la mejor mamá del mundo y que le agradezco por todo su amor y por todo su apoyo. Gracias también a mi querido Octavio Pollo por estar en sintonía y por supuesto también a la bellísima Moni Laurel. Es Edgar Oceransky a través de Cristal. Se llama Un Beso Grande.
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5: Gracias también a Eduardo por estar en sintonía. Me dice, Ale, lo que yo más valoro de mi mamá es su incondicionalidad.
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1: Por acá dice mi querida Diana Ale que mi mamá es muy positiva a pesar de las circunstancias. Ella siempre sigue siendo alegre.

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0: Gracias también a la bellísima Eva por estar en sintonía, que dice, buenas noches, Ale, muy buenas noches. Estamos llegando a la recta final de Solo para Enamorados. Es Natalia Lafourcade, se llama Amarte Duele, las 7:52.
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7: Ahora sí, chamacos, las 8 de la noche con un minuto. Terminamos el tema del día de hoy. La línea telefónica está abierta para ti. 771-718-4080. A bailar, Chiqui Baby. A bailar.

0: hora, yo pedí eso. Oh, son las 8:14, gracias a mi querida Eva, que dice, hale a descansar, se ha dicho, mañana toca despertar con buena actitud para tener un gran día. Chiquitinillos, antes de irnos a Solo para Enamorados, estamos platicando precisamente de esas mamis que no fueron tan buenas mamis. Y bueno, ahora otra señal que llega hasta este espacio es que invalida tu privacidad y tus límites personales. Una madre narcisista no reconoce a sus hijos como individuos separados, sino que cree que son extensiones de ella misma. Por eso, otra señal de toxicidad por parte de este tipo de mamás es que no respetan tus límites ni físicos, morales, emocionales, espirituales. Y probablemente la ubiques. Tu mamá se metía a escondidas a tu cuarto, a leer tu diario, a revisar qué tenías en los cajones, te agarraba y desbloqueaba el celular para leer todas tus conversaciones, entraba a tu habitación sin tocar la puerta, y bueno, hacía un montón de cosas que hacían que tú te sintieras bastante incómodo o incómoda. Me voy a ir con mensajitos, ténganme mucha paciencia, se quedaron varios pendientes. Mi querido Sammy, buenas noches, que él decía que lo que más valora de su mamita es su amor, su paciencia, y ¿qué más me dices, mi querido Sammy?
1: Hola, amiga, sí, claro que sí, la paciencia y estar con nosotros, y ya sabes, el amor.
0: Qué bonito.
1: La ternura, los abrazos.
0: La ternura.
1: Decirnos siempre que va a estar con nosotros. Excelente. Eso sí, así era mamá. Yo creo que todas las mamás son así, así como también somos los papás.
0: La mayoría, yo creo que la mayoría de las mamis y la mayoría de los papis son así. No podemos decir que el 100%, porque pues la verdad es que no. Conocemos historias, ¿verdad? Dice por acá la bellísima Emi. ¡Ale! ¡Qué gusto me dio conocerte! Oye, sí, mi querida Emi. Y yo dije, pues ahora, ¿por qué me vienen siguiendo? Y venía por unos boletos. Yo casi le soltaba un guamazo a mi querida Emi porque sentí que venía correteándome. Dice, yo lo único a lo que le doy gracias es por haberme dado la vida. Ay, Dios. Me dice, fíjate que mi mamita no nos quiso. Será porque soy la única de sus 8 hijos que no cae en sus chantajes. Yo soy mamá de 2, uno de 19 y otro de 17. Para mí, ellos son mi vida entera. Lo que no me dio mi mamá, ese cariño que yo siempre necesité, yo se lo doy a mis hijos. Por ellos daría mi vida entera. Sin embargo, aunque no tuve una buena mami, le deseo lo mejor. Dios sabe que yo ya acepté esta situación, pero que a ella le vaya muy bien. Mi querida Emi, yo te voy a decir algo, te admiro mucho, eres fuerte, eres valiente, eres única, eres capaz, y creo que la vida te dio una segunda oportunidad de vivir precisamente una maternidad bonita a través de tus hijos. Te mandamos un beso y un abrazo, que disfrutes al máximo el concierto de Amanda Miguel. Quiero que nos mandes fotos, que nos mandes videos, que cantes mucho y te la pases en grande. Son las 8:17, vamos a la pausa comercial.
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de mi querido Johnny, que dice: buenas noches, que Dios te bendiga, te cuide y te dé un buen descanso lleno de paz. Igualmente para ti, mi querido Dani.

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1: 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Ya son las 8 de la noche con 25 minutos. Estamos llegando a la recta final. 771-718-4080. ¿Qué es lo que más valoras de mamá?

0: Ya son las 8 de la noche con 28 minutos. 8 de la noche con 28. Oigan, seguimos platicando precisamente de las mamás que no fueron tan buenas mamás. Imagínate que te comparaba, te enfrentaba con otros, incluso con tus hermanos. Divide y vencerás, dice el dicho. Y podría ser perfectamente este el lema de una madre narcisista. Estas madres crean conflictos entre sus hijos para manipularlos mejor. Una forma común es la triangulación. Te comparaba constantemente con tus hermanos, con tus amigos, con otros familiares, fomentando así los celos y la rivalidad. Por ejemplo, podía alabar exageradamente los logros de tus hermanos, mientras los tuyos los minimizaba. O contarte cosas negativas que supuestamente tus hermanos decían de ti, muchas veces inventadas, para que desconfiaras de ellos y así se confrontaran cada vez más. Dice por acá, Ale, yo, dice, me quedé con mi mamá, ella fue muy mala, sin amor, dice, pero fue mala, mala, ¿eh? No te creas que cualquier cosa, la verdad es que no la odio, tampoco le guardo rencor, porque ella fue la que me dio la vida, pero nunca tuvo amor hacia mí. Así es que yo digo que lo que se siembra, se cosecha. La verdad es que creo que sí, no voy a decir el nombre de la persona que me mandó este mensajito, pero estoy completamente de acuerdo. No todas las mamis son buenas, y yo sé que muchos a lo mejor van a decir, ay, pero perdónala, ya pasó, eso fue antes. Pues sí, hay que perdonar, pero eso no quiere decir que siga presente en tu vida. Yo les decía hace algunos días una frase que me gusta mucho. Los árboles genealógicos también se podan. Por acá me dicen, Ale, buenas noches. Respecto a la pregunta, yo diría que lo que más valoro de mamá es el apoyo incondicional que me da, a pesar de que yo igual ya soy mamá. Ha estado a mi lado en las buenas, en las malas, en las peores y en todos los momentos difíciles. Qué bonito, mi querida Citlali. Un beso para ti, para tu mami, y que sea así, así sea, por muchos, muchos años más. Son las 8:30. Vamos a la pausa comercial.
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0: Ya vamos a empezar con problemas, chiquillos. Dice por acá, Ale, buenas noches. ¿Cómo es eso de que no hay que perdonar a los papás? No hay que ser malagradecidos. Por ellos estamos aquí y sea como sea, ellos son los que nos dieron la vida.

Gracias a mi querido Rigo. Ahorita te vamos a escuchar unos minutitos aquí al aire. Ánimo, mi querido Rigo. Te mandamos muchos abrazos y bendiciones.

Ya son las 8 de la noche con 39 minutos. Les platicaba hace un rato, estamos llegando ya a la recta final. Tenemos por ahí un par de mensajitos todavía que enseguida les damos salida, ¿cómo no? Muchas, pero muchas gracias por estar en sintonía.

0: Ya son las 8:42. Vamos a escuchar un poquito a mi querido Rigo. Rigo, espero de verdad que ese corazoncito sane pronto. Buenas noches.
1: Hola, hola, Alex. Espero que te encuentres muy bien. Mira, mi opinión, suerte, mamita, ya está en el cielo. Desde arriba no está viendo. Encontré. Pues estoy triste, bueno, al mismo tiempo estoy triste, pero ella me apoyaba en todas mis cosas. Como dices tú, las mamitas que están en el cielo, es muy triste. El año pasado se me fue, en noviembre se me fue, el 23, o este año estoy muy triste, pues, el cielo me está viendo, que le estoy echando muchas ganas. Y pues, es triste, es que es muy triste, pero... ¿Qué te puedo decir, Alex? Échale muchas ganas. Ella me daba muchos consejos. Muchísimos consejos. Es muy difícil para mí. Pero, pues,
0: muchas gracias a mi querido Rigo. Es un poquito larguito el mensaje, pero ya nos pusimos en contacto con él. Le mandamos desde acá un beso, un abrazo y un apapacho enorme, mi querido Rigo. Y no te presiones. Con el tiempo ese corazoncito va probablemente no a sanar, porque cuando nos hace falta un ser amado, un ser querido, el dolor permanece. Solamente hay que aprender a vivir con él. Son las 8:44. Vamos nuevamente a la pausa comercial.
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0: son las 8:52. Me dice mi querido Arturo: Ale, mándale saludos a mi mamita que está en el cielo. Espero que lo escuche. Yo estoy segura que sí, mi querido Arturo, que les vaya increíblemente bien. Les mandamos un beso, un abrazo y un apapacho.
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0: Ya son las 8 de la noche con 56 minutos, chamacos. 8 de la noche con 56. Oigan, y para cerrar el tema, porque yo les platicaba que, pues lamentablemente no todas las mamás son buenas. No todas las mamás quisieron ser mamás. Y está bien, caray, o está mal, pero pues hay que superarlo. Fíjate que otro tipo de mamá que es bien gandalla, es bien gacha, es aquella que despreciaba tus logros y tus éxitos. No importa que te pares de manos, no importa que seas el mejor estudiante, no importa que resaltes en todo, pero para ellas eso no es suficiente, no importa, lo ignora. E incluso cuando empiezas a resaltar en algo, ella lo convierte en algo negativo. Sacaste buenas notas, te ascendieron en tu trabajo, te ganaste un premio. Para una madre narcisista, los éxitos son amenazas. Porque, ¿qué crees? Te ve como una competencia directa, te ve como una competencia de ella. Me voy a ir con el último mensajito de esta noche, mi querido Torero. Torero, buenas noches, ¿cómo estás?
1: Mi queridísima María Ortega, creo que no te cerré todo el día, pero bueno, tarde pero seguro. Descansa, hermosa.
0: Tarde pero sin sueño, dice.
1: Mañana. Va que va, cuídate muchísimo. Se te aprecia, se te quiere.
0: Muchas gracias. De verdad, gracias a cada uno de ustedes que nos acompañaron el día de hoy, que estuvieron en sintonía. Mi querida Mari, también te mandamos un beso y un abrazo. Te vas a quedar con buena música, con buena información, con diversión a través de la Plataforma Musical de México. Te dejo en las manos de mi querido Mike. Mi nombre es Alejandra Ortega. Que tengas bonita noche, que descanses. Como siempre te dejo, mucho amor, besos y brillitos. Hasta mañana. Bye, bye.
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2: 9.5 en la plataforma musical de México. Llega Rubí Escobar. ¡Qué sacrificio!

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1: 718 771-718-4080 es el WhatsApp de cabina. Manda tus saluditos. Esto es Capaz de la Sierra.

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8: Jueves por la noche, buena música y buena compañía. Esto es Aarón y su grupo Ilusión. Me enamoré en el 106.1 Cristal.

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5: La línea de cristal ya está abierta. Manda tu mensaje al 771-718-4080 y hazte presente. 9:16 de la noche, 17 grados en la ciudad. Conduce con cuidado. Es Carola, la sonora de...

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2: El último empujón de la semana suena mejor en compañía de la plataforma musical de México. Quédate en el 106.1. Es la adictiva. Bésame diferente. Ya son 9:19.

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1: A ti que no conoces el horario de salida de la chamba, gracias por estar aquí. Manda tus saluditos a través del WhatsApp de Cristal 771-718-4080. Se escucha hasta lunes, es la Tracalosa 922.

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2: Si tu radio está en el 106.1, ya vas ganando este jueves. Escuchas la plataforma musical de México. Muy buenas noches, Guille Ortiz, 9:30.

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2: Ni el frío ni la lluvia de la bella Irosa nos detiene. Escuchas Cristal 106.1, la plataforma musical de México, dándole calor a este jueves. Manda tus saludos a través del 771-718-4080. Llega la arrolladora, es el bombón. 9:34 de la noche, sigues en Cristal.

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1: No busques más, la buena vibra ya está aquí en Radio Cristal. No le cambies por nada. Un saludo a mi buen Lalo Flores, a la niña Lizeth y a su abuelita. Son los Recoditos en Como Inducido. Buenas noches, Cristal.

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1: ¿Quieres más música de verdad? Quédate en Cristal para más. Ya escuchas a Moab, Ojitos Mentirosos. 9:44, 16 grados en la ciudad. Maneja con precaución.

¡Que no se acabe el ánimo en esta noche de jueves! Seguimos en Cristal 106.1. Manda tu WhatsApp al 771-718-4080.

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1: Y a ver, dime, ¿dónde estás, presumida? Conecta conmigo en WhatsApp y cuéntamelo. Esto es Chuy Lizárraga en la plataforma musical de México. Ya es jueves 7 de mayo, súbele y quédate con más buena música. Esto es Cristal, ya casi son las 10, 9:52.

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2: Aquí seguimos completamente en vivo para todo Pachuca y el mundo a través del 106.1 Cristal. Esto es Los Askis. ¡Ay, el amor! ¡Ah!

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1: 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La piel tiene memoria. Es duelo. 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
23: Gracias por seguir la sintonía del 106.1. 771-718-4080 es el número al que debes llamar y tus saludos mandar. Agua Salada, es Vicente Fernández en Cristal. 10 con 10.

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1: ¿Ya en la casa o sigue chambeando? Cuéntamelo, ánimo, escuchas la mejor estación y la buena música. Esto es Cristal, llega Joan Sebastián.

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2: 10:17 y escuchas a Karim León de la plataforma musical de México. Búsquenos en redes como @radiocristalmx.

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6: Buenas noches, mi querida Panchita Pérez. Gracias por escuchar el 106.1 de tu radio. Es Agua Nueva Tropical y Rayita Colombiano.

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1: Un saludo para Torero, el Charro y la Charra del Manzano, a los princesos del sur y para el niñote de mi, del parte de mi buen Sammy. Escuches Cristal.

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1: Sí, el día estuvo pesado, tranquilo, aquí en Cristal 106.1 FM. Seguimos poniéndote la buena música. 771-718-4080 es el WhatsApp en cabina para que envíes tus saluditos. Es Cañaveral, La Joaquí, Echarme al Olvido. 10:32 de la noche, 16 grados de temperatura en Pachuca.

0: la Joaquín.
1: Muchas gracias.
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4: Ya casi es viernes, gente, así que relájense y disfruten de la buena música que solamente Cristal trae para ustedes. Ya son 10:36, esto es Los Cardenales, Idos de la Mente. Un saludo, mi buen Sammy.

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0: Hola, hola, bienvenidos, ¿cómo están? A un nuevo episodio de Ya Oíste. Es un espacio de aquí, vamos a abordar temas de salud con información clara y confiable. Este episodio, la verdad, lo había estado esperando con mucha emoción, porque es un tema que ha estado sonando últimamente en la radio, en las redes sociales, con nuestra familia, y vamos a hablar sobre el tararán sarampión, una enfermedad que muchas personas ya consideraban del pasado y que nunca les iba a volver a pasar, pero ¿qué creen? Estamos retomando este tema. Y para poder hablar mejor sobre esto, nos acompaña nuestro querido doctor Jesús Manuel Rodríguez. ¿Cómo está, doctor?
5: Hola, ¿cómo estás? Muy bien, gracias.
0: Ah, pues yo contenta, la verdad. Aquí desde que empezamos a hablar un poquito antes de iniciar el podcast, yo ya estoy con un montón de preguntas, de dudas, y creo que los que nos están escuchando también. Así que vamos a empezar por lo básico, doctor. ¿Qué es el sarampión?
5: Bueno, el sarampión es parte de un grupo de enfermedades que se llaman enfermedades febril exantemáticas. Esto quiere decir que, como su nombre lo dice, preceden de fiebre y un exantema, o lo que conocemos como rash. Entonces, okay. Es una enfermedad de tipo viral.
0: Actualmente con el COVID podemos detectarlo con ciertas pruebas y ese todo tipo de situaciones, ¿no? Pero con el sarampión, en este caso, ¿qué se hace?
5: Muy bien, depende de dónde, del tiempo en el que nos encontremos con la enfermedad. Existen de forma inicial, si estamos en la parte donde está el exantema, está la fiebre y tengamos esta sospecha, podemos ocupar un exudado que es un exudado faríngeo. Ocupamos las flemitas y se hace una prueba que se llama PCR, pero también en sangre. De hecho, justamente en sangre vemos la titulación y vemos si es o no un caso confirmado para sarampión.
0: Por ejemplo, ahí las personas, lo primero que tienen que hacer sí o sí es ir con su médico, ¿no? O en este caso, mejor te aíslas. ¿Qué hacemos, doctor?
5: Muy bien. Mira, te voy a comentar algo que me gusta. Muchas veces es lo primero que le digo a mis pacientes. Lo primero que hay que tener en cuenta es que hay un periodo de transmisión que es bastante amplio, que va desde los 7 hasta los 21 días, y en promedio se dice que son de los 10 a los 12 días en promedio. Pero ¿qué es importante de tu pregunta? Yo creo que muchos ni siquiera... Esto que me mencionas tú me parece extraordinario, porque me refiero a lo siguiente. Si vamos a sarampión, las personas piensan que son ronchas.
0: Exacto.
5: Y entonces, ¿y lo contagioso son las ronchas? Y la realidad es que no. Lo contagioso, o el mecanismo de transmisión de esta enfermedad, es justamente por vías respiratorias, porque realmente es el contexto. Ahora, muchos no lo asociamos de esta manera. De hecho, incluso es una pregunta frecuente, ¿cómo se contagia? Y es lo que acabas de mencionar. Sería... una cosa realmente majestuosa el hecho de decir cualquier persona que inicia con síntomas respiratorios ya se protege para tratar de evitarlo.
0: Claro.
5: Decirte que te quedas aislada en casa a lo mejor sería a veces hasta inviable, porque tenemos actividades, tienes sí. que trabajar, tienen hijos, tienen actividades que le impide el que realmente te quedes en casa, que así sería prudente el uso de un cubreboca, ¿no? Uh-huh.
0: Pero hay gente que no conoce cuáles son los síntomas que empieza, porque creo que va por etapas, ¿no?
5: Claro, existen tres etapas, que es el periodo prodrómico, una parte que se le llama el periodo exantemático y una parte que se llama de convalecencia. Pero ¿qué es lo realmente interesante? El prodrómico es el inicio de la fiebre y estos síntomas respiratorios. De hecho, antes del exantema se ve la fiebre y otras cosas como se le llama coriza. Coriza es escurrimiento nasal, estornudos, el conjuntivitis, que puede ser enrojecimiento a nivel de los ojitos, que podamos tener un poquito de lagrimeo excesivo, o incluso tos, que puede aparecer en esos primeros días. Una ligera tos, de hecho, se describe como ya en el día 2-3 que okay. se puede tener. Ya tenemos entonces la fiebre. Posteriormente, y se describe que como para el día 4, ya viene nuestra fase de la parte exantemática. Empiezan a aparecer las ronchitas o estas exantemas. ¿Qué características tiene? Que son maculopapulares, no tienen líquido. Eso es bien interesante. De hecho, existen diferentes. Sí, pueden ser como planitas que confluyen y hay espacios entre ellas, como si fueran islitas, digámoslo, pero no están llenas de líquido. Okay. ¿Por qué menciono esto? Porque justo, por ejemplo, en varicela, y si ya te dio varicela, ¿qué sí. vemos? Están llenas de agüita, ¿no? Vesículas.
0: Una ampollita.
5: Ándale,
0: ¿no?
5: Justo. Y entonces lo que te pasa en sarampión es que solamente queda como el la ronchita sin líquido adentro. Uh-huh. Entonces nosotros ya esto le llamamos pápulas. Así es. Y bueno, vemos que entonces ya a partir del día 4, pero otra cosa que tenemos que saber, ¿de dónde empiezan? Empiezan de arriba para abajo.
0: ¿Dan comezón esas ronchitas?
5: Sí, llegan a describir que son pruriginosas, aunque depende del contexto, ¿no?
0: Un tema que me parece interesante, cuando estaba investigando un poquito más sobre el tema, dice que es como una enfermedad más para niños, o sea, que les pasa más a los niños y... O sea, nadie está exento, a que le suceda. Incluso, como lo platicamos, o sea, aunque estés vacunado, pues puede ser el poquito porcentaje de la población que te toque. Pero, ¿por qué lo catalogan mucho hacia los niños?
5: Bien, porque eso creo que sí sería un mito. Viene derivado de lo siguiente. Yo asumo que lo mencionan porque habitualmente es en niños donde se ve la varicela, el parvovirus B19 y estas enfermedades. La situación real es que en la Ciudad de México, tan solo de los casos que tenemos, el grupo más afectado ha sido desde los 25 hasta los 34 años, donde vemos que literalmente es donde está el grupo más afectado. O sea, no es ni siquiera en los niños, de hecho, en es menor la tasa de incidencia que hemos presentado en comparación con este grupo. Entonces, sí sería como más un mito, porque la realidad es de que, insisto, el grupo más afectado en este momento en la Ciudad de México es de los 25 hasta los 34 años.
0: Y eso se debe, doctor, cerrando paréntesis de los niños, es un mito, pero hablando del sector que está viendo afectado, ¿eso a qué se debe hoy en día en México?
5: Si individualizaríamos los casos, en su mayoría han sido personas no vacunadas, en su mayoría.
0: Ay, no.
5: Pero ¿qué quiere decir también esto, no? En el grupo de la Ciudad de México que te mencionaba, ¿qué vemos en este grupo de edad? Que son las personas más activas o que se movilizan más.
0: Claro,
5: de hecho, sí. Pues bueno, esto tiene mucho que ver con la parte de que son personas activas laboralmente, de que las actividades en este grupo son más de, bueno, activan más la movilización.
0: Pero que van en el metro, que es más transporte público.
5: De hecho, sí. De hecho, es importante eso que mencionas, porque tan solo en la cadena de transmisión veíamos que, te mencionaba, son respiratorios. Yo estornudo y esas partículas con este virus, específicamente, varía dependiendo del tipo de virus, por el peso, por todo. Pero quedan suspendidas en el aire hasta por 2 horas.
0: Ay.
5: O sea, me refiero a... Es lo que te mencionaba. Si todos tuviéramos una buena educación y que desde el primer síntoma respiratorio, uso de cubrebocas, independientemente de la causa, y si ya tengo, me cambio de cubrebocas tricapa a una N95, que era lo que veíamos en COVID, buena higiene de manos, yo prevendría muchísimo.
0: Ay, la verdad es que estoy súper, hiper, mega picada con este tema, doctor. Sí, yo sé que hay muchas cosas que, pues, no podemos abarcar en un solo episodio, pero me gustaría que antes de retirarnos, de despedirnos, nos dejara un mensaje final sobre todo este tema, usted como de lo que ha visto, lo que ha vivido.
5: Pues yo creo que el principal tema y la principal reflexión es ponernos a pensar que había sido un logro impresionante para este país porque tenemos uno de los mejores esquemas de vacunación. Es retomarlo, o sea, me refiero a incluso nosotros como hacernos conscientes de sí mismos y de las personas que están a nuestro alrededor. No le estamos haciendo un favor a nadie más que a nosotros mismos. Son como muestras de amor propio, autocuidado, el hecho de irnos a vacunar. Entonces, en definitiva, sí creo que sería una de las cosas que tenemos que aprovechar. Nuestro programa universal de vacunación, tenemos que aprovecharlo.
0: Súper,
5: o sea, vayamos viendo nuestro grupo de edad, pidamos nuestra cartilla, asesorémonos con el epidemiólogo, con el infectólogo, con el médico internista, con todas las especialidades y pues saquémosle provecho.
0: Yo encantada, doctor, de que nos haya acompañado el día de hoy. Espero que también usted se lo haya pasado muy bien. Muchas gracias por la compañía, por la información principalmente.
5: Pues gracias a ustedes por el espacio en realidad. Y yo creo que lo más importante de todo es, insisto, vacúnense.
0: Pues muchas gracias, Sister Lovers. Gracias a los que nos están escuchando del otro lado de la radio, de Spotify, donde ustedes nos estén acompañando. Gracias, muchas, muchas gracias. Vacúnense. Y gracias, doctor. Nos vemos en el siguiente episodio. Yo soy Génesis Sainz y fue un gusto estar con ustedes. Adiós.

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10: ¿A quién saludamos en este jueves? 771-718-4080 es el WhatsApp en cabina. Gracias por seguir en la sintonía del 106.1. Y a ti, ¿te dieron con la chancla? Es Mexi Latin Show en Cristal. Buenas noches, Pachuca. Buenas noches, mundo. 10:50.

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5: ¡Uy, y que los recuerdos avivan en esta noche! Jueves 7 de mayo, a través del 106.1 de tu FM. Esto es Grupo Samurai, ya no vives en mí. Sigues en la mejor estación, sigues en Cristal.

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6: Cristal. ¿Alguna confesión de amor? Piénsalo. Es Banda MS en tu radio. Te acompaño hacia la recta final de este jueves. 11:1.
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2: Haciendo equipo contigo hasta las 12 de la noche. Es Luis Ángeles Flaco en Cristal.

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2: Gracias por seguir en el 106.1 de tu radio. Un saludote para mi querido Arturo de Hamburguesas, los amigos. Estamos aquí con gusto, aquí con toda la gente de las hamburguesas. Es Sergio Vega en Cristal.

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1: 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Esto es Bala Perdida 11 con 9.

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10: Nunca es suficiente, son Los Ángeles Azules y Natalia Lafourcade en esta noche en Cristal 11:13. Nunca es suficiente, nunca es suficiente. 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
1: 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Es Saúl el Jaguar Luna junto con Gerardo Coronel. Sigues en Cristal.

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1: En casa, en el coche o en el trabajo, Radio Cristal es tu mejor aliado y te acompaño con la mejor música hasta en punto de la medianoche. Un saludo de parte de mi buen Ulises, que quiere mandar saludos para Mario, que están trabajando en Real Madeira, en la seguridad privada. Con mucho cuidado, un fuerte abrazo. Esto es La Firma, La Llamada 1124 en Cristal.

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6: Si tú te vas, es Montes de Durango a través del 106.1 de tu FM. Tú no te vayas, sigues con la mejor música. 11:30 en Cristal.

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6: ¿Cómo va el ánimo Pachuca? Ya estamos casi en la recta final de este jueves y yo te pregunto, ¿y estás a punto de cerrar los ojos o ya casi terminas la jornada laboral? Yo te acompaño a través del 106.1 de tu radio, 11:34, sigues en Cristal. Muy buenas noches.

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1: Y todavía tenemos muy buenos éxitos para ti. ¿Cómo vas? ¿Ya casi sales de la chamba o el insomnio te tiene a través del 106.1 de tu radio? Yo soy Mike Lango, 771-718-4080 es el número de WhatsApp para que mandes tus buenas noches. ¿A quién se las mandas? Aquí te escucho, son 11:37.

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7: Es Iván el Foreño, más canija que bonita, a través del 106.1, 11.41. Iván.

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1: Jueves 7 de mayo está por despedirse, pero la música del 106.1 Cristal sigue acompañándote en lo que resta de este día. Yo soy Mike Lango y esto es Julión Álvarez Terrenal, y te acompaño a través de la plataforma musical de México.

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1: Gracias por tus mensajes y por acompañarnos a través del 106.1 de tu radio. Seguimos con más música. Escuisillos, Vive y Déjame Vivir. Son 11:48.
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1: Y antes de despedirnos, quédate porque aquí sigue la buena música a través del 106.1 de tu radio. Llega la Arrolladora, aunque tienen hate, ya son 11:52.

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1: Ha sido una noche espectacular en este jueves. Muchísimas gracias por permitirme entrar en tu hogar, a tu lugar de trabajo o en tu coche. Yo soy Mike Lango y te dejo en la mejor programación, pues como no, en el 106.1 de tu radio. No olvides seguirnos en redes sociales como Radio Cristal MX, las 24 horas del día. Mañana despiertas con mi buen Checo Landa en punto de las 6 de la mañana. Un saludo enorme para mi buen Sammy, Lalo, Mariloli, Guille Ortiz, Panchita, Arturo y a Ulises. Muy buenas noches. Radio Cristal te acompaña.

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2: 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Siempre, sin jamás partirte. Y cuando decidas irte, llévame, Señor, contigo. Porque el pensar que te irás me causa un terrible miedo. De si yo sin ti me quedo, de si tú sin mí te vas. Llévame en tu compañía donde tú vayas, Jesús. Porque bien sé que eres tú la vida del alma mía. Si tú vida no me das, yo sé que vivir no puedo, ni si yo sin ti me quedo, ni si tú sin mí te vas. Por eso más que a la muerte temo, Señor, tu partida, y quiero perder la vida mil veces más antes que perderte, pues la inmortal que tú das, sé que alcanzarla no puedo. Cuando yo sin ti me quedo, cuando tú sin mí te vas. Amén.

0: tal? Muy buenas noches. Bienvenidos sean todos ustedes a través de Radio Cristal. Yo soy Uriel Soto y para mí es un placer acompañarte en esta noche con toda la programación musical, con toda la buena vibra y además con toda la información que traemos preparada para ti. Así que desde este momento te hago llegar un saludo y un abrazo bien especial para todos los que nos están escuchando, para todos los que están laborando en este horario, porque son trabajadores del transporte público o simplemente transporte de aplicación, los taxis, los que están abriendo sus negocios en este momento porque trabajan vendiendo comida en la noche. Híjole, a todos ellos muchas gracias por escucharnos y gracias también por sus labores tan buenas, porque por ejemplo los del transporte público pues nos ayudan a comunicarnos y a conectarnos con nuestros familiares o con nuestros hogares, y las personas que venden deliciosos alimentos en estos horarios, híjole, siempre nos curan el antojito de la medianoche. Este siempre nos atrapa, pero bueno, gracias por acompañarnos. Prepárate para disfrutar de toda la buena información, así que no te despegues, ya regresamos.
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0: continuamos a través de Radio Cristal. Gracias por seguir con nosotros en esta noche. Yo soy Uriel Soto y para mí es un placer acompañarte con toda la buena vibra y con información. Y es que te voy a dar una recomendación en esta noche para estos próximos días, porque de verdad que estamos teniendo temperaturas bastante tremendas, unos calores, híjole, están buenos, sabrosos, pero imagínate, si para nosotros el calor está bien bueno, o sea, está bien, bien, a veces insoportable, imagínate ahora para nuestros chiquitines de casa, y no me refiero a nuestros bebés, a nuestros niños, bueno, a lo mejor sí, si es que así lo consideras, me refiero a los perritos, a nuestras mascotas, a nuestros perrijos, señores, si es que, ay, estos señores de por sí, sí traen un buen de pelito, un buen de cabello, ¿no? Entonces, yo me imagino que sí deben de sentir el calor bien tremendo, así que tengo recomendaciones, porque en este tiempo de calor también no es muy recomendable que saques a pasear a tu perrito, o al menos no en horarios específicos o no en lugares específicos. ¿Por qué? Porque puede llegar a tener afectaciones en sus cuerpos de nuestros perritos o gatitos. Pues bueno, quédate con nosotros y enseguida te lo platico. Esto y mucho más a través de Radio Cristal.
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0: de Radio Cristal. Gracias por seguir con nosotros. Y oigan, seguimos platicando acerca de este tema del calorón que está haciendo con nuestros perritos. Y es que sí, justamente en este tiempo de calor, la recomendación es no sacar a nuestros perritos en lugares específicos o al menos no en horarios específicos. Y es que cuando los perros salen a pasear, pues evidentemente no son como nosotros que tienen zapatos. Ellos van pues con su solo con sus patitas. Pues bueno, el asfalto puede ser un horno. Imagínatelo así, como si fuera un comal para tu mascota. Y es que el sol no da tregua, señores, y nuestras mascotas son las más vulnerables. Con temperaturas que superan hasta los 30 grados centígrados, el asfalto puede quemar sus almohadillas en segundos. Sus almohadillas, pues evidentemente son sus patitas, yo le digo las gomitas, pero pues al final de cuentas sí se pueden llegar a quemar con el asfalto. Pues la Brigada de Vigilancia Animal de la Ciudad de México advierte, si tu perro levanta las patas al caminar, se está quemando aguas. Entonces en ese momento, pues yo creo que lo mejor sería cargarlo para que no sufra de quemaduras en sus patitas debido al sol. Recomendaciones, no sacar a nuestros perritos a lo mejor a pasear en horarios en los que el sol está tremendo, o si los vas a sacar a pasear, tratar de acudir a lugares diferentes, como por ejemplo, los parques en donde pues haya un poco de pasto, un poquito de tierra, un suelo diferente para que no se quemen las patitas nuestros perritos. Pues bueno, hay que cuidarlos porque también ellos nos cuidan a nosotros, señores. Quédate con nosotros y enseguida regresamos con mucho más. No le cambies.
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0: regresamos a través de Radio Cristal. Gracias por acompañarnos, señoras y señores. Pues bueno, ya estamos de regreso, pero casi para despedirnos. Por acá tenemos mensajes en el teléfono de la cabina y nos dicen: Uriel, qué bueno que nos avisas de esta información sobre los perritos, porque yo acostumbro siempre a sacar a mis perritos a las 2 de la tarde. Híjole, creo que sí, amigo. Este es el horario en el que está el calor tremendo y sí puede llegar a tener afectaciones en las patitas de nuestros perritos. Pues bueno, las recomendaciones evidentemente son claras. Mantén también a tu perrito bastante hidratado. Dale mucha agua fresca también. Trata de cambiarles el agua frecuentemente, porque si la tienen por ahí cerca del suelo o cerca de algún lugar donde pegan los rayos del sol, va a llegar un momento en el que el agua se va a poner un poco caliente y no va a ser agradable para nuestros perritos. Trata de cambiarles el agua constantemente para que todo el tiempo estén consumiendo agua fresca. Manténlos hidratados y si puedes también darles un baño más seguido de lo normal. Si acostumbras a lo mejor a bañar a tu perrito, no sé, una vez a la semana, creo que en estos tiempos de calor sería bueno bañarlos al menos 2 o 3 veces a la semana. ¿Para qué? Pues para mantenerlos bien fresquecitos. Pues bueno, gracias por acompañarnos, señoras y señores, en la producción Rafa Madrid y Alex Arriaga. Gracias como siempre, guapetones. Yo soy Uriel Soto y te invito a que sigas disfrutando de la programación de Radio Cristal. Que tengas una excelente mañana, tarde y noche de este día y que sigas disfrutando de esta frecuencia. Chao, chao.
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0: ¡Olis, crayolis! ¿Cómo estamos? Bienvenidos y bienvenidas una vez más a través de la señal de Radio Cristal. En la producción y en los controles está el suave. Detrás de este micrófono yo soy Diana Santana. Y fíjate que hoy vamos a platicar de algunos hábitos respaldados por la ciencia que reducen el riesgo de desarrollar Alzheimer. Desde el control del colesterol y la glucosa hasta la estimulación mental y el descanso nocturno. ¿Quieres saber de qué se trata? Quédate con nosotros.
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0: Y ahora sí, vámonos de lleno. ¿Cuáles son, público, esos hábitos que están respaldados por la ciencia que reducen el riesgo de Alzheimer? Ahí te va. Número uno, desafiar la mente. ¿Qué quiero decir con esto? Realizar actividades que estimulan el pensamiento, como por ejemplo, leer, aprender nuevas habilidades, resolver crucigramas o participar en juegos de estrategia, va a favorecer la formación de nuevas conexiones neuronales y puede ayudar a desarrollar una reserva funcional en el cerebro. Según la Universidad de Harvard, este tipo de estimulación mental incrementa la plasticidad cerebral y protege contra la pérdida celular futura. Vámonos a la pausa, no le cambies.
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0: Continuamos con más a través de tu frecuencia favorita. Vámonos con número 2, público. ¿Cuáles son esos hábitos respaldados por la ciencia que reducen el riesgo de sufrir, Alzheimer? Mantenerte físicamente activo. Y es que mira, el ejercicio regular contribuye directamente a la salud cerebral al aumentar el flujo sanguíneo y oxigenar el cerebro. La Mayo Clinic recomienda realizar actividades física aeróbica moderada varias veces por semana, ya que se ha comprobado que las personas activas tienen menor riesgo de deterioro cognitivo y presentan mejor rendimiento mental con el paso de los años. Vámonos a la pausa, no le cambies.
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0: Gracias por continuar con nosotros. Oigan, hoy 10 hábitos públicos que te pueden funcionar según la ciencia para evitar el Alzheimer. Número 3. Seguir una dieta equilibrada. Uy, y es que justamente público, la alimentación juega un papel clave. Tanto la Alzheimer Association como la Universidad Estadounidense sugieren una dieta mediterránea rica en frutas, verduras, pescado, frutos secos y grasas saludables, como por ejemplo el aceite de oliva. Este patrón alimentario se asocia con menor incidencia de demencia y mejor funcionamiento cerebral. Oye, y así es como estamos cerrando este programa. Muchas gracias a todos ustedes en la producción y los controles. Ya lo conoces, es el Suave. Detrás de este micrófono soy Diana Santana. Bye, bye.
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0: Ya llegamos a el fin de semana, qué rico. Monty Villalobos, Rafita Madrid, un gusto. A toda la gente de la cadena Cristal, Salvador Ángeles Robles, soy Chava Chamacano. Y bueno, pues el próximo domingo para consentir más que nunca a la reina de la casa, a mamá. Ese amor incondicional que tiene mamá para todos. El amor de madre se considera un vínculo profundo, único e incondicional. Un abrazo adelantado.
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0: El día de hoy estamos platicando en este fin de semana de ese amor incondicional de mamá. Próximo domingo, un abrazo adelantado, la reina de la casa. El amor de mamá se considera ese vínculo, pero profundo, único, incondicional, que ofrece apoyo constante, que ofrece sacrificio y sobre todo que ofrece la gran protección a todos los seres queridos y especialmente a los hijos. Siendo mamá, ese amor incondicional, un pilar fundamental para el desarrollo emocional desde el nacimiento. Ese amor es una entrega inquebrantable que busca la felicidad y la seguridad del hijo por encima de todo. Es más, por la propia felicidad. El amor incondicional. El día de hoy, en este fin de semana, deseando lo mejor a las madres.
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0: En este fin de semana estamos platicando un poquito de ese amor incondicional. La naturaleza incondicional se describe como un amor que no exige nada a cambio. Ese amor de mamá perdura ante las dificultades, no exige nada. Ese amor de mamá se caracteriza siempre por la ternura, por el cuidado y por la capacidad de perdonar. Ese sacrificio, esa entrega, una madre a menudo se priva de necesidades básicas. Da todo por todos, da todo por los hijos, soporta cansancio extremo, dedica la vida a la crianza para asegurar el bienestar de los hijos. El día de hoy platicando de ese amor incondicional de mamá.
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0: Vamos juntos a manejar con mucho cuidado, Plataforma Musical de México. Estamos platicando de ese amor incondicional que tiene ese ser amado. El próximo domingo, sin duda, bastante movimiento, se moverá la economía. Este día tan especial, el 10 de mayo, Día de la Madre, tiene mucho movimiento, momento, por supuesto, para aprovechar y para demostrarle a mamá cuánto la amamos. Ese apoyo fundamental, el apoyo y el amor incondicional de mamá, es una fuerza impulsora, está siempre ahí impulsando los sueños, proporcionando el refugio seguro, presente tanto en los éxitos como en los fracasos. Si alguien te va a decir la verdad, no dudes, pregúntale, tu mamá siempre te va a decir realmente cómo está la situación. El amor incondicional de una madre se está manifestando en acciones diarias, todos los días. Mamá te está demostrando cuánto te ama, desde cuidar en la fragilidad hasta ofrecer consuelo, siendo un lazo por lo general que no se rompe, que marca el interior de los hijos durante toda la vida. Un abrazo adelantado en este fin de semana, próximo domingo 10 de mayo. Mamis, Dios las bendiga siempre. Un abrazo, soy Chava.
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0: Amigos, amigos, ¿cómo están, chiquillos? Es un placer saludarles en esta madrugada del 8 de mayo del 2026. Se encuentra Alex León en la producción, ya en fin de semana. Está muy contento, estamos muy felices de que estemos juntos de la mano para disfrutar de estos grandes grupos y ya con todos los planes a flor de piel para este fin de semana, que para muchos el festejo empieza desde hoy, ¿eh? Mucha gente que tal vez tengan a mamá un poquito lejos y que deciden hacer un tipo puentecillo y saliendo del trabajo el viernes, vámonos con la jefa, vámonos a, no sé si está, por ejemplo, no sé, en Hidalgo, en Puebla, vámonos el fin de semana con ella y a pasarla bastante, bastante bien. Manejen con mucha precaución, recuerden que cada vez que salgamos a carretera tenemos que revisar el carro, las llantas, los niveles, el aceite, el agua, no sé, absolutamente todo lo que conlleve seguridad en tu automóvil, ¿ok? Perfecto, así que bienvenidos, estos son los grandes grupos.
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0: Mamita trabajadora que estás en este momento echándole con todo a la chamba, platícanos qué es lo que, si quieres de manera anónima, qué es lo que te gustaría que te regalaran en este 10 de mayo. Puede ser algo material, puede ser algo significativo, puede ser algo sencillo, algo valioso. Y cuando digo valioso no me refiero tanto de dinero. Nah, tú nada más piensas en dinero, mi querido León. No sé, ¿para ti qué sería? ¿Un celular? ¿Un celular nuevo? ¿Pero cuál? ¿El iPhone 35? A su mecha, no, si estás canijo. No, algo valioso como, por ejemplo, ¿qué? Es que una cosa es ser valiosa y otra cosa que sea caro. Por ejemplo, valioso es que tal vez una mamá pueda desear que los hijos por lo menos le llamen todos los días. ¿Tú por qué no tienes sentimientos, Alejandro? La neta. Pero fíjate que hay mucha mamá que, y me ha tocado en cabina que nos han llamado, que es que mis hijos no me llaman, es que ya pasaron 2 meses y pues ni una llamada y se siente regacho, mano. Se siente muy, muy feo. Y tal vez ese puede ser un regalo valioso, ¿no? Costoso, pues, material como, por ejemplo, el iPhone 35 que quiere Alex, que tú no eres madre, amigo, eres una persona que no eres mamá, o sea, no te toca todavía, pero bueno, tenemos más.
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0: Estos son los grandes grupos. Y bueno, pues también tenemos algunas canciones para mamá, ¿no? En los grandes grupos. ¿De cuál te acuerdas, amigo mío? Hay una de Brindis, que ahorita les vamos a decir cómo se llama. Te amo, mamá, de los Bukis, porque esa canción piensa mucha gente que la grabó Marco en solitario, ¿no? La grabaron los Bukis, si no me equivoco, en el último disco, que eran unos Bukis desarmados, porque ya ni estaba un Guadarrama, ya no estaba el Chivo, ya no estaba Pedro. ¿Qué otra canción para mamá? Los Caminos de la Vida. Si ampliamos el género a la cumbia, también está ahí la Tropa Vallenata, Los Ángeles Azules, Por el Amor a Mi Madre Voy a Cambiar. ¿De qué canción te acuerdas del Día de la Madre? De que sea gruperona, de esas de los 90, todavía de los 2000, por ahí debe de haber. Tenemos más en los grandes grupos, no te vayas.
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0: Pues ya nos vamos. Muchas gracias a nombre de la persona más talentosa en la producción. Ah, ¿no vino? Ah, bueno. Está Alex León en la producción. Mi nombre es Manuel Barrón. Muchísimas gracias. En este fin de semana les deseamos de verdad cosas bien bonitas. Nos escuchamos el próximo lunes y mamá, le mandamos un fuerte abrazo. La queremos mucho. Y de parte de todo el equipo de Cristal, de los grandes grupos, deseamos que se la pase muy bien el 10 de mayo y todos los días de su vida. Gracias, cuídense mucho y pórtense muy bien.
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¿cómo estás, mi guapurita? Feliz viernes y que se note que es viernes. Además, un viernes muy especial porque estamos ya en la antesala de este festejo del 10 de mayo para felicitar a todas las mamitas a las cuales amamos, queremos y les deseamos un excelente, excelente fin de semana. Va a ser un fin de semana de festejo sabroso, así que felicidades para todas ellas. Si tú quieres enviar un saludo especial para tu mamita, ve dejando tu mensaje, ve dejando tu audio para que podamos escucharlos y también felicitarlas. Así iniciamos.

Aitón, saludos y felicitaciones. Aitón Fitz. Saludos para Natalia Fitz Tolentino en el Islote Villaguerrero y que quiere escuchar una canción de Saúl el Jaguar, que por cierto, Saúl el Jaguar va a andar por allá en el aniversario del 104.9 en Tenancingo y allá vamos a ver a esta muchachote. Pues vamos a escucharlo. Saúl el Jaguar, Rafita.

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6: Fernandito Montiel nos deja un mensajito a través de las redes sociales de Facebook. Está preparadísimo ya para arrancar este día extraordinario. Nos está solicitando algo de Grupo Firme. Con todo gusto, mi guapurita. Gracias por tu mensaje. ¿Quieres escuchar alguna canción? ¿Quieres dejar algún saludo? ¿Algún mensajito de voz? En el WhatsApp que ya conoces. Y de manera directa te leo en las redes sociales de Radio Cristal. Ahí déjame un mensajito. Hola, Jazz. Y déjame esa canción que quieres o ese saludo que deseas escuchar esta mañana. Buenos días.

0: Yo soy Yemi y para mí mi mamá es mi abuela, que se llama Maribel, pero de cariño de ahí con mamita chula.
1: Ah, mira, hola, nada más, ¿eh?
2: Hola, soy Santi.
1: Y hola, Santi.
2: Con el nombre de mi mamá Diana y yo de cariño le digo mamita.
1: ¡Ándale!
2: Pues mi mamita chula para mí es una de las mejores madres que he tenido.
1: ¡Qué bonito!
2: Y para mí es la mejor que yo quiero y la que yo nosotros consideramos nuestra mamita chula.
1: Ah,
2: yo soy Jenny.
1: Santi, Emi, les mandamos un gran abrazo, campeones. Muchas gracias por conectar con nosotros. Por allá, ¿quién anda conectando?
3: Hola, Checo. Mi nombre es Luis Gabriel y yo me presento.
1: ¡Hola, Luis!
3: Con el nombre de mi mamá, Sofía. Y yo le digo de cariño a mi mamá, mamá.
1: ¡Épale!
4: Yo me presento con la palabra Violeta. Yo...
5: ¿Qué le digo a mi mamá?
4: Yo le digo a mi mamá... Hermosa,
1: mira nada más. Oigan, pues les mandamos un gran abrazo. Muchísimas gracias por conectar con nosotros. Recuerda, hoy te debes de presentar con el nombre de tu mami y cómo le dices de cariño. Hola.
6: Hola, Checo, buenos días.
1: Buenos días. Hola, Gabo.
6: Y yo, mi mamá, la amo mucho.
1: Oh.
6: Y se llama David. Y la amo y yo le he dicho guapa chulada de señor.
1: ¡Ándale! ¡Mira nomás!
6: Te
1: ¡qué bonito!
6: Cerita. ¡Bye, Checo!
1: ¡Oye!
6: ¡Qué bonito día!
1: ¡Oye,
6: bye!
1: ¡Pero qué bonito! ¿Podemos repetir ese pedacito, producción? Me dio tanta ternura, por favor.
6: Y la amo y yo le he dicho guapa chulada de señor.
1: ¡Ándale! ¡Mira nomás! Ay, no puede ser. Les mandamos un gran abrazo. Muchísimas gracias por conectar con nosotros. Buenos días. Hola.
7: Hola,
1: chicos.
7: Me presento. Mi nombre es Camila. Y de cariño a mi mamá le digo: mamita chula preciosa.
1: Saludos, Camila. Que tengas una excelente mañana. Gracias por conectar con nosotros. Buenos días.
8: Hola, chico. Buenos días. Yo a mi mamá le digo de cariño, jefa.
1: Jefa, ándale, mira nomás. Como antes decíamos, jefita hermosa, preciosa.
9: Hola, chico. Me llamo Jonathan y me presento con el nombre de mi mamá, Areli, y le digo de cariño, mamis chulis.
1: Ándale, tú.
9: Saludos. Con todos de cabina.
1: Saludos, criaturilla del señor. Muchas gracias por conectar en esta poderosa mañana. Son las 7:30. Que por cierto, hoy en algunas escuelas es el festival del Día de las Madres. Así que pásenla muy muy bien. Disfruten. Si a alguien le toca bailar, no se ponga nervioso. Si les toca cantar, si les toca recitar alguna poesía, algún poema, pues bueno, que hoy todo les salga de maravilla. ¿Va que va? Dale a tu cuerpo alegría, Macarena.
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Las 7 de la mañana, ya con 36 minutos, criaturillas del señor. Dice la Checo, por favor, manda saludos a Oliver y Moisés Ruiz hasta Santana en Singilucan, Hidalgo, que muy temprano se levantan para ir a la escuela y te escuchan en el camino, van a la primaria. Oye, Oliver, Moisés, les mandamos un gran abrazo. Muchas gracias por sintonizarnos. Que les vaya increíblemente padre en este cierre de semana.

0: Las 7 de la mañana, 40 minutos, criaturillas del señor. Ya llegó el viernes, ya llegó el fin de semana. Eso nos gusta, ¿eh? Nos late chocolate, nos da la energía para arriba, como debe de ser. Oigan, ¿quién anda por acá conectando con nosotros? ¡Buenos días!
1: Soy Mateo.
0: Hola, Mateo.
1: Mi mamá se llama Leslie Hernández. Y le digo de cariño, mamá, y cuando se me antoja, algo así como por ahí, digo, mamita chula, pechocha.
0: ¡Ay, ese Mateo! Nos acaba de dar buen consejo, ¿eh? ¡Cosa bárbara! Oye, te mandamos un gran abrazo, campeón. Muchísimas gracias por conectar con nosotros. También saludamos el día de hoy a mi buen Cachibombo. ¿Qué nombre, Cachibombo? Nomás suena una canción de Vicente Fernández y nos manda saludos, nos saluda. Pero si no suena, nombre, olvídense. No existimos para él. Ay, ay, ay, Cachibombo, ¿qué vamos a hacer contigo, mijo? ¿Qué vamos a hacer contigo? ¡Buenos días!
2: Hola, chicos, soy Renata.
0: ¡Hola, Renata!
2: Mi mamá se llama Shuriken.
0: ¿Shuriken? Este, ok. ¡Qué bonito
2: le
0: nombre!
2: Le digo, mamá, la amo mucho. Le mandas un abrazo y un beso. Y dile que no me regañe.
0: Por favor, mamá, no andes regañando a la princesa. Ya, dijo que no la regañes. Que no la regañes mucho. Por favor. Ay, ay, ay. Dice por acá, muy buenos días, checo un saludito para el Cachibombo de aquí, de parte de la Tortuga, saludos cordiales a la distancia. Claro que yes, ahí está el saludote bien, pero bien especial, muchísimas gracias por conectar con nosotros. Y bueno, si es que apenas van llegando, también hoy estamos hablando de fin de semana con sabor a... Va de nuevo... Fin de semana con sabor a... Por acá anda mi queridísima Normita ya saludándonos y diciéndonos buenas, buenas. También anda mi buen Álvaro, buenos días.
3: A que ya me cansé toda la semana, mi buen Checo. 7-8, buenos días.
0: ¡Hola!
3: Bendecido viernes, pocholongo, divertido.
0: ¿Cómo que ya se cansaron tan pronto?
3: Compañero, viernes de camas ajenas.
0: ¡Hola! ¡No! ¡No! ¡Ay, muchachos! No puede ser con ustedes. No, no, no, no, no, no, no, no, no. Luego, les digo que luego por eso hay tanto divorcio. Dice por acá, muy buenos días, Chequito. Aquí estamos escuchándote desde San Miguel Cerezo, de parte de Yolanda Remigio. ¿Dónde estás? ¿Dónde estás, Yolanda? Tararán, tararán, tan, tan, tan. Mi buen Tacho, ¿qué ondirris?
4: Buenos días, alegría.
0: Buenos días. ¿Cómo
4: fin
0: estás?
4: De semana, ¿sabe, Un buen descanso.
0: Uy, oye, sí, ya. Lo amerita.
4: Con unas merecidas micheladas. ¿Sí? Y unas nenas al lado.
0: Y ya.
4: Nada más para que me masajeen mis pies.
0: Madre
4: nada
0: de Dios. No puede ser con ustedes. Fin de semana con sabor a... Cuéntanos, platícanos, 771-718-4080. Dice por acá, buen día, Checo, saludos cordiales para el amigo Cachibombo y a doña Tomasa del Bordo, que tengan un excelente día. 743.
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0: Siete de la mañana, 46 minutos. Hola, buenos días.
17: Hola, Checo. Muy buenos días.
0: Hola, Mayan.
17: Y fin de semana, sabor a descansar ya, la verdad. Adiós, Checo, que tengas un bonito día.
0: Te mandamos un gran abrazo, Mayan. Gracias por conectar con nosotros. Dice por acá, hola, Checo, muy buenos días. Oye, feliz viernes, que tengas un excelente día. Saludos para mi niño Miguel Ángel. Y feliz fin de semana con sabor a unos taquitos de suadero y un refresquito bien frío. Ay, ay, ay. Se antoja, se antoja.

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2: Las 7 de la mañana, 49 minutos. Es la música del trono de México. Se llama Extrañándote.
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0: Buenos días, Cristal.
1: Las 7 de la mañana, ya con 53 minutos, criaturillas del señor. Dice por acá la Checo, muy buenos días, feliz fin de semana con sabor a pastel helado, festejando a las mamis. Y aprovechando, un saludo para la princesa Vale Martínez, que va camino a la escuela. Les mandamos un gran abrazo, criaturillas del señor. Saludos también para Lalo Flores, excelente y buen fin de semana. Despedimos esta segunda hora con música de Dale a tu cuerpo alegría, Macarena. ¡Eh, eh, eh! We'll be right back.

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1: ¡Ay!
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0: Ya 8:00 a.m. ya con 2 minutos. Suena la música de Leo Dan, Vicente Fernández, Esa Pared. Pero antes, ¿quién anda por acá? Buenos días.
1: Hola, Checo, muy buenos días. Soy Alejandro.
0: Yo hola, Alejandro.
1: La escuela, y mi mamá se llama Wendy. Y yo le digo, bueno, mi hermanita y yo le decimos mamá Wendy. Mami.
0: Eso, bye, bonito día, bonita mañana, bonito fin de semana, 8:03.

Oigan, las 8 de la mañana, ya con 6 minutos, estamos arrancando nuestra última hora en este viernes, fin de semana. Y bueno, hoy queremos que nos ayudes a completar la frase, fin de semana con sabor a... Dice por acá Marilu, con sabor a reunión familiar, ándale. Jorge Iván dice, Checo, fin de semana con sabor a un rico y delicioso cafecito. Por acá anda conectando Emi. Dice, muy buenos días, Chequito, feliz fin de semana con sabor al concierto de Amanda Miguel, que gracias a ustedes me gané mis boletos. Oye, muchas felicidades, disfruten mucho, mucho, mucho este gran concierto. Oye, ¿qué canción te va a hacer? ¿Cuál es la canción que esperas más para cantar? ¿Será Castillos? ¿Será Lo Mejor Así No Te Amará Jamás? ¿Cuál otra? ¡Ay! Me quedé así, mira. Es que la Amanda tiene muchas canciones, oye. Ándale. Él me mintió, él me dijo que me amaba. Dice por acá, hola Checo, mi mamá se llama Eva María y yo de muchas formas le digo, ¿verdad, mamita hermosa? Pero lo que más le digo es mi coqueta. Y un favorcito, ¿me complaces con la canción de Eva María se fue, dejando el corazón en la playa? De Edwin Luna y la Tracalosa de Monterrey, para que la escuche mi mami, un fuerte abrazo y saludos. Oye, nada más que esa canción no es de Edwin Luna. Esa canción es de Banda Maguey. Bueno, yo que sepa, no he escuchado esa versión con Edwin Luna. Pero déjame ver si podemos ponerla, aunque sea un pedacito, ¿vale? Porque en este momento tengo unas bonitas mañanitas.

0: Por acá anda conectando mi queridísima Chabelita Hurtado con una felicitación muy especial para su hermana Juanita. Así que, Chabelita, bienvenida, pásala a lo barrido.
1: Hola, Choco, muy buenos días. Oye, ¿me podrás mandar, hacer favor de mandarle un saludo a mi hermana que está cumpliendo sus 15 primaveras? Que la quiero mucho y que a pesar de todo lo que hemos pasado, pues ha habido buenas y ha habido malas, pero pues es mi hermana y siempre voy a estar para ella, para las demás igual, y que la quiero mucho, que siga cumpliendo más años, que la quiero seguir viendo más, y muchas felicidades. Ahí sus 50 centavos de barbacoa y sus 50 centavos de pastel. Muchas gracias y excelente día.
2: Checo, buenos días. ¿Le podías mandar una felicitación a mi tía Juana? Es que la quiero mucho y hoy es su cumpleaños. Feliz. Happy baby, you. Happy baby, you. 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Happy baby, you. Todas las flores.
0: ¡Qué bonito! ¡Qué bonito le cantamos a Lisa! Oye, te mandamos un gran abrazo y obviamente un saludote bien especial para nuestra cumpleañera con sus dos pesitos de barbacoa. Que la esté pasando increíblemente padre. Son las 8 de la mañana, 10 minutos. Yo soy Checo Lalde y te acompaño en este viernes. Sí, por fin de semana.
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0: 8 con 12.
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2: Las 8 de la mañana con 16 minutos. ¿Qué tal? ¿Cómo estamos, mi buen José Olvera Cerón?
3: Hola, hola, Checolalde. Buenos días.
2: Buenos días.
3: Mándame un saludito aquí para doña Lichita, que está preparando unos deliciosos chilaquiles.
2: Ándale.
3: Ahora sí estoy muy contenta porque ahora sí llovió y se siente bien refrescado el día. Saluditos, Checo.
2: Oye, también anda contenta porque hoy no la andan haciendo enojar, ¿eh? También, pues oye. 8 con 16.
1: 6.5

0: Las 8 de la mañana, ya con 22 minutos, criaturillas del señor. Ay, papaya de Celaya, mira nomás. Oigan, ¿qué les parece si en este momento nos vamos corriendo con...
1: Día Internacional.
0: Ándale, vamos a escuchar, a conocer un gran y poderoso Día Internacional. Y es que hoy 8 de mayo rendimos homenaje a lo que viene siendo un animalito carismático, muy peculiar. Hoy se conmemora el Día Mundial del Burro por parte de diversas sociedades protectoras, y esto con la finalidad, pues obviamente, de destacar la importancia de estos animales en actividades humanas. Por otra parte, la celebración de este Día Mundial, pues, pretende contribuir a la conservación de esta especie mediante la mejora de condiciones de vida y cuidados de los equinos mediante un trato, pues, apropiado y una adecuada alimentación. Así que anótale muy bien en tu calendario, ¿eh? Celebrando el Día Mundial del Burro. Que no sé si vieron, pero hace poquito se llevó a cabo la Feria Nacional del Burro, una celebración anual que se lleva a cabo cada primero de mayo desde el año 1965, esto en Otumba, ¿verdad? Y bueno, ¿qué creen? Se hizo viral un video donde, como cierre del evento, se realizó el tradicional concurso de rebuznos en el que participaron 12 personas de distintas edades. Una niñita llamó la atención, justamente como de unos, ¿qué les parece? 6 años, pero le hacía igualito, ¿eh? No, cosa bárbara. ¿Alguien de aquí? Dice Checo, yo hubiera ido, no hombre, yo les hubiera ganado acá rebuznar y toda la cosa. Oh. No, a mí no me sale tanto, la verdad es que no. Pero yo creo que hay personas, o las personas que asistieron a este concurso, pues obviamente se prepararon, ¿no? No nada más de ir y... No, o sea, se preparan y toda la cosa. Alguien de aquí dice, oye, Checo, yo la verdad es que si hubiera ido, les hubiera ganado, ¿eh? Les hubiera ganado. Oye, porque aparte, el premio estaba choncho. O sea, era bueno. Así que anótale muy bien en tu calendario, criaturilla del señor. Hoy celebrando el Día Mundial del Burro. Y hablando de cosas, de lo que viene siendo ganar y todo el rollo y todo el show, el día de hoy, viernes 8 de mayo, a lo que viene siendo las 8 de la noche, se estará presentando Mario Aguilar con este show de Diezmadre en el auditorio Gota de Plata. Así que, bueno, criaturillas del señor, en este momento regalo un acceso doble para la primera persona que me marque a cabina, me diga la frase ganadora. Yo escucho Cristal 106.1. Va de nuevo. Yo escucho Cristal 106.1 y me diga una frase típica de mamá, ¿ok? Así que si tú quieres lanzarte el día de hoy, 8 de mayo a las 8 de la noche en el Auditorio Gota de Plata, a ver a Mario Aguilar y su show Diezmadre, pues bueno, esta es la dinámica para participar. Hola, Cristal, muy buenas tardes. Buenas tardes, buenos días.
2: Buenos días.
0: Hola.
2: Hola.
0: Hola, Alegría. Oye, ¿qué crees? Que me tenías que decir nada más la frase ganadora. Tengo que colgar la llamada. Recuerden que solamente me tienen que decir la frase ganadora. Ya después nos saludamos y todo el rollo y todo el show. Hola, buenos días.
2: Hola.
0: ¡No! Recuerden, al inicio tiene que ser la frase ganadora, criaturillas del señor. Ay, Diosito santo. Hola, Cristal, muy buenos días.
2: Yo escucho Cristal 106.1.
0: ¿Cómo te llamas?
2: Karina,
0: ¿desde dónde nos marcas, Karina?
2: De Tizayuca.
0: Oye, Karina, cuéntame, platícame, ¿cuál es lo que viene siendo, lo que venimos manejando, la frase típica de mamá?

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0: Las 8 de la mañana, ya con 34 minutos. ¿Quién anda por acá? Buenos días. Hola.
1: Hola, Checto. Buenos días.
0: Buenos días.
1: Mi mamá se llamaba Isabel y yo le decía ama.
0: Ándale.

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1: Ocho de la mañana, 40 minutos. Oigan, saludos a mi buen Daniel Díaz, que ya nos anda deseando un excelente fin de semana. Muchas gracias a Dani. Te mandamos un gran, gran abrazo. Saludos también para el buen amigo 1028 Torero. Yo tengo el alma en el ruedo. Irá, pórtate bien, Torero, por favor. Por acá anda Magos, dice Checo. Oye, con mucho orgullo, el nombre de mi mami era Maximina. Y de cariño todos le decíamos Chiminita. Y para mí era mi mariposita viajera. Le encantaba viajar justamente con mi mami, con mi hijo Tomás. Así que abrazote bien, pero bien gigante, mi queridísima Magos. Gracias por conectar con nosotros. Y bueno, criaturillas del Señor, ya yo les decía que el día de hoy, justamente 8 de mayo, a las 8 de la noche, se estará presentando en el Auditorio Gota de Plata Mario Aguilar y este show de Diezmadre, que de verdad es un showzazo, está tremendo. Si tú quieres desestresarte, quieres reírte a carcajadas, quieres pasar una noche súper agradable con tu mami, pues bueno, este es el momento de poderlo hacer. Ya sabes cómo tienes que marcar a cabina con la frase ganadora y me dices una frase típica de tu mamá, ¿ok? A ver, vamos a ver quién anda en la línea telefónica. Hola, Cristal, muy buenos días.
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1: ¿Cómo?
2: Yo escucho Radio Cristal 106.1.
1: No, alegría, está mal tu frase ganadora. Ay, ay, ay. Me le agregó una palabra que no iba, no iba. A ver quién anda por acá, buenos días.
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1: ¡No! ¡Ay, ay, ay! No se me pongan nerviosas, por favor. Tranquilos, tranquilas. Nadie nos anda escuchando. Nomás nos anda por acá escuchando a Coquirri, nos anda viendo y toda la cosa. Cristal, muy buenos días.
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1: No, alegría, está mal tu frase ganadora. Oigan, una de las palabras que me está diciendo esta criatura del Señor no va, ¿vale? Hay una palabra que me la andan agregando que tristemente no va en la frase ganadora. Cristal, muy buenos días.
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1: Épale, ¿con quién tenemos el gusto?
2: Con Brenda.
1: Brenda, ¿desde dónde nos marcas, Brenda?
2: De Pachuca, de la Plutarco.
1: Oye, Brenda, ¿y por qué te mandas confundiendo con la frase ganadora? A ver, cuéntame, tengo esa duda.
2: Todavía sigo durmiendo.
1: Madre de Dios, no puede ser como que te sigues durmiendo. Ay, no, que viera tu mamá, ya te hubiera dado un chanclazo y tuviera... Aquí no es hotel para que te andes levantando a la hora que quieras.
2: Ándale, esa es una frase...
1: típica de mamá. Oye, yo creo que las mamás siempre nos andan diciendo, aquí no es hotel, y sobre todo cuando llega la hora de la comida, aquí no es restaurante. Uy, no, no, no, no. Oye, cuéntame, ahora es tu turno de contarme frases típicas de mamá.
2: Sí, le encuentro que te hago.
1: ¿Alguna otra? Porque esa ya me la habían dicho.
2: ¿Ya? Ok. Bueno, la de ¿cómo se llama? La que aquí no es hotel. La que si fulanito se avienta, tú también. A otro, ¿cómo se llama?
1: No sé.
2: Ay, ay, ¿cómo dice? Ya se me olvida.
1: Tal cual me andas repitiendo las que ya mencionamos, alegría. Ay, no. Y hay un sinfín de frases típicas de mamá, pero demasiado, sí, más. Que tú dices, oye, mira, hay demasiadas. Pero bueno, tristemente tenemos que colgar esa llamada. Recuerden que no podemos repetir las frases que ya mencionamos. Así que vámonos a la pausa. 8:44.
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0: Oigan, lo que acabamos de escuchar es música nueva, música fresca de la mismísima Lila Downs con Cambias Mi Mundo. Qué buena canción, ¿eh? Buena, es que aparte todo lo que saca Lila es buenérrimo, con ese toque oaxaqueño, con ese toque de tlayudas. Ay, qué rico, qué chavocho, qué delichocho, ya se me antojó una. Oigan, pues ya nos vamos, ya nos despedimos, nos desconectamos, pero antes saludos a mi queridísima Lore, dice hola Chequito, muy buenos días. Oye, mi mamá se llamaba Lupita, ella tenía muy chinito su cabello y de cariño le decía borreguita. Saludos a toda la familia Cristal. Saludos, mi Lore hermosa. Muchas gracias por conectar con nosotros. Oigan, tenemos todavía este acceso doble pendiente y lo vamos a regalar en la segunda hora, que es de 3 a 6 de la tarde. Así que bien pendientes si quieren participar por este boleto que nos queda de Mario Aguilar y su show de 10 Madre. ¿Ok? ¡Ok!
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0: Llega el momento de despedirnos, el momento de desconectarnos y el momento de cerrar una semana con los chicos de Sin Bandera. Hoy cerramos con esa canción que se lanzó en el año 2001. Para todos los románticos enamorados de corazón preciso y macizo, esta canción se llama Entra en mi vida. Soy Checo Lalde, nos escuchamos en punto de las 3 de la tarde, se quedan en compañía del buen Charlie Castro, desde las 9 y hasta las 12, después viene la chaparrita cuerpo de uva cinturita de gallina, o sea Alejandra Ortega, y yo regreso contigo a las 3, bueno, y ahorita a la 1, desde Juárez 804, ¿vale? Cuídense mucho, bye bye.

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5: Nueve de la mañana, ya con 4 minutos, 9:04, yo soy Charlie Castro, te saludo en este viernes 8 de mayo del 2026. Llega la arrolladora, el tema se llama Morena, así que súbela a tu radio, tú escuchas Cristal.

0: Las 9 de la mañana con 11 minutos a través de Radio Cristal en el 106.1 FM. Yo soy Charlie Castro y para mí es un placer enorme acompañarte y estar contigo en este viernes, señoras y señores. ¡Sí! ¡Por fin es viernes! Ay, Diosito Santo, sí te esperaba casi casi desde pues, el domingo, ¿no? O sea, yo el domingo a la tarde ya estoy pensando que sea viernes otra vez. Pero gracias por estar conmigo en este excelente fin de semana. Un fin de semana muy especial porque pues ya se acerca el 10 de mayo. ¿Ya tienes el regalo para mamá? Si no es así, a ver, cuéntame, ¿qué piensas regalarle? ¿O si te vas a aventurar hasta el último día de no sé, el sábado para comprarle algo? Cuéntame, vía WhatsApp 771-718-4080. Yo estoy contigo hasta las 12 del mediodía compartiendo buena música. Aparte, en Memorias de Cristal vamos a regalar invitaciones, las últimas invitaciones para Amanda Miguel. Así que pendiente, en un rato más te vuelvo a repetir la dinámica para que no tengamos problemas, ¿sale? Yo soy Charlie Castro, son las 9:12. Quédate en Cristal.
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1: Ya son las 9:24, 9:24, llega mi tocayo Juan Carlos, el conde. El tema se llama De vez en cuando. Sube a tu radio, es viernes y tú estás en cristal.

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1: 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Cristal, va a sonar una canción de Amanda Miguel, ¿ok? En el momento en el que esté sonando, tienes que enviarme una nota de voz vía WhatsApp al 771-718-4080, 771-718-4080, una nota de voz diciéndome el nombre de la canción y tu nombre. Fácil y sencillo. Si eres de las primeras personas que llega ese mensaje y lo haces correctamente, y si recibes un mensaje de confirmación, serás parte de los ganadores de este concierto de Amanda Miguel, que es el día de hoy, 8 de mayo, por supuesto en el Enzo Charro de Pachuca. No te lo puedes perder, adquiere tus boletos o participa conmigo escuchando Radio Cristal, escuchando Memorias de Cristal. Recuerda, a lo largo de Memorias de Cristal sonará una canción, me tienes que mandar una nota de voz diciendo el nombre de la canción y tu nombre. Si eres de los primeros que lo hace correctamente y recibe un mensaje de vuelta de confirmación, serás de los ganadores, ¿ok? Ya son las 9:29, no te vayas, yo soy Charlie, tú estás en Cristal.
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1: Ya son las 9:35, llega Germán Montero. El tema se llama Te equivocas, súbela a tu radio. Feliz viernes en Cristal.

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1: Ya son las 9:39 en Radio Cristal. Llega el recodo, el tema se llama La Cama de Piedra. Sube a tu radio, yo soy Charlie, tú estás en Cristal.

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1: Las 9:41 minutos llega Rubí Escobar. El tema Nos Acostumbramos. Quédate conmigo, yo soy Charlie. Tú escuchas Cristal.

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1: Ya son las 9:50. El tema se llama Linda Morenita. Es diferente nivel. No te vayas. Yo soy Charlie. Quédate en Cristal.

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1: Las 9:53, hemos llegado a la parte final de esta hora musical. Son Banda Pequeños Musical, el tema es Romántico Incurable. No te vayas, porque ya viene Memorias de Cristal en este viaje a través de tus recuerdos. Gracias, quédate conmigo. Feliz viernes en Cristal.

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16: Desde la mañana en punto, 10 en punto, bienvenida, bienvenido a Memorias de Cristal, este viaje a través de tus recuerdos. Yo soy Charlie Castro y para mí es un placer enorme acompañarte y estar contigo en esta hora donde viajamos al pasado. Una hora donde la música del ayer está lista para que hoy la disfrutes. Así que ponte en contacto vía WhatsApp 771-718-4080 y dime qué canción quieres escuchar en este viaje a través de tus recuerdos. Además, recuerda, en esta hora musical tenemos las últimas invitaciones de Amanda Miguel. Participa conmigo. ¿Qué te parece si comenzamos? Yo soy Charlie Castro y así iniciamos. El tema se llama Volveré, Diego Verdaguer. Estas son tus memorias, las memorias de cristal.

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1: Las 10:05.

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1: Diez de la mañana con 9 minutos llega María Conchita Alonso. El tema se llama O ella o yo. Estás en Memorias de cristal.

0: 10 de la mañana con 13 minutos, 10 con 13 en tus memorias, las memorias de cristal. Acabas de escuchar a María Conchita Alonso, o ella o yo, antes Napoleón, 30 años y al inicio. Un tema dedicado especialmente para ti, con Diego Verdaguer, Volveré. Yo soy Charlie Castro y estoy contigo en este viaje a través de tus recuerdos. Muchos saludos, muchas gracias por estar conmigo. Recuerda, quieres participar por los boletos, hay que escuchar la canción. Buenos días, yo escucho Cristal 106.1. Gracias, Tacho. En memorias me puedes complacer con una de Camilo Sesto, Fresa Salvaje, o Perdóname, por favor. Muchas gracias y saludos al equipo de Cristal. Gracias, Eva, Janet Granados. Hola, Charlie. Me encanta la programación. Se te extraña mucho. Muchas gracias. Créanme que siempre lo voy a agradecer, el poder entrar, el poder cubrir a mis compañeros y también estar en Memorias de Cristal. Así que disfrutemos esta semana que nos queda y de la música también. Karina, ¿cómo estás? Un abrazo para ti. Ahorita te contesto, ¿sale? 771-718-4080. No te vayas, estás en Memorias de Cristal.
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0: 10:17.

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1: 10 de la mañana con 21 minutos. Llega Emanuel, el tema Insoportablemente Bella. Disfruta. Escuchas Memorias de Cristal.

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1: 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De escuchar a Amanda Miguel, el tema Castillos. Gracias en verdad por la gente que participó por los boletos en esta semana. Las invitaciones para el Lienzo Charro de Pachuca para disfrutar el día de hoy, 8 de mayo, de Amanda Miguel a las 9 de la noche. Un concierto que sin duda alguna recorrerá el pasado, recorrerá tus sentidos y recorrerá el amor. Así que agradezco infinitamente a toda la gente que participó y ya tenemos a nuestros últimos ganadores. Buenos días.
2: Hola Charlie, buenos días. La canción se llama Castillos. Mi nombre es María de Lourdes.
1: María de Lourdes, muchas felicidades. Ya tienes tu invitación para acudir a disfrutar de este gran concierto. ¿Tenemos a alguien más, producción? ¿Sí? ¿Un ganador más? Listo. ¿A quién tenemos?
3: Charlie, buenos días. Buenos días. Para ti, para tu auditorio. La canción se llama Castillos, de la señora Amanda Miguel.
1: Perfecto. Julio Perales, gracias también por participar. Tú ya tienes tu invitación doble. Y a toda la gente que participó, muchas gracias. Recuerda que siempre, siempre, siempre en Cristal tenemos los mejores eventos, los mejores boletos. Y de corazón quiero agradecerle a toda la gente que participó que esté al pendiente, porque vienen más sorpresas en este mes, en el mes de mamá. Yo soy Charlie Castro y tú estás en Memorias de Cristal.
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0: 10 de la mañana con 44 minutos, 10 con 44. Acabas de escuchar a José Luis Perales, el tema ¿Y cómo es él? Un clásico de la música romántica del ayer. Saludo Romy, me dice, qué bonito programa. Muchas gracias Romy, un abrazo para ti y gracias por estar en contacto con nosotros. Hola Charlie, me complaces con una canción de Janet, El muchacho de los ojos tristes, por favor, gracias, gracias a ti. Hola Evita, un abrazo enorme y gracias por acompañarnos por acá. Nos dicen, buenos días Charlie, un gusto saludarte. Qué bien que estés con nosotros. Gracias, saludos para mi hermana Soledad Vázquez y mis sobrinas Naomi, Alexa, Fátima, Citlali y Natalie Abigail. Y para mi hijo Eduardo Naum Pérez Vázquez, que el domingo es su cumpleaños. Saludos para todos en cabina. Al que abrazo con todo mi corazón desde ahorita es a Eduardo Naum. El 10 de mayo es su cumpleaños. Háganle un espacio, festéjenle mucho, abrácenlo mucho, ¿sale? Yo soy Charlie Castro, gracias por acompañarme. Quédate, escuchas Memorias de Cristal.
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0: 10 de la mañana con 48 minutos, llega el príncipe de la canción, José José. El tema se llama Mi Niña. Disfrútalo. Estás en Memorias de Cristal.

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1: Desde la mañana con 51 minutos, así hemos llegado ya a la parte final de Memorias de Cristal en este viaje a través de tus recuerdos. Agradezco infinitamente el favor de tu compañía y de todo corazón deseo que tengas un excelente fin de semana. Gracias por haberme acompañado y ahorita damos respuesta a todos los saludos. Yo soy Charlie Castro y estas fueron tus memorias, las Memorias de Cristal. Si el amor

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0: 11 de la mañana con 10 minutos a través de Radio Cristal en el 106.1 FM. Gracias por acompañarme. Gran bloque musical el que acabamos de escuchar, dedicado especialmente para ti con la MS. El tema, me vas a extrañar. Y tú no me extrañes, estoy contigo vía WhatsApp 771-718-4080. Saludos para Romy, que se pone en contacto, para Lalito también. Buenos días, bonito día. Igualmente, Lalito, abrazo para ti. Sonia, un saludo para mis papás Mari y Mundo, que te están escuchando en el barrio San Juan. Muchas gracias, saludotes. También por acá, saludos al Miki, fíjate, el Miki Lango. ¿Ya lo escuchaste? Está de 9 a 12 de la noche. Acompáñalo, porque también ya se nos comienzan a terminar las vacaciones de Ana Pao. Ya va a llegar, ya va a querer estar en su horario y ya nos va a batear. Pero mientras, lo disfrutamos mucho. 11 con 11, quédate en Cristal.
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0: 10 con 15.

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2: A las 11:24 a través de Radio Cristal en el 106.1 FM, señoras y señores, es momento de viajar hasta algún punto de la ciudad con Ale Ortega. Así que Ale, cuéntame, ¿dónde andas?
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2: Muchísimas gracias, Ale. No, pues sí se ve que están bastante chidos los regalos para mamá, así que lánzate para allá. Mientras tanto, continuamos con más a través de Cristal.
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2: Once con 41 minutos a través de Radio Cristal en el 106.1 FM. Señoras y señores, es momento de regresar hasta Dulces Cravioto contigo. Ale, cuéntame.
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2: Muchísimas gracias, Ale. 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Continuamos con más en Cristal.
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2: A través de Radio Cristal, por supuesto, en el 106.1 FM, es momento de lanzarnos de nueva cuenta contigo. 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
2: Muchísimas gracias, Ale. 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Mientras tanto, continuamos con más. Ya te esperamos por acá, Ale, con cuidado, ¿eh? Yo soy Charlie Castro. Quédate en Cristal.
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16: Esta es la oración del mediodía.
17: Señor Jesús, gracias por enseñarnos a amar. El amor a Dios y a los hermanos genera una relación de dignidad, nunca de servidumbre o de minimización. El amor eleva, dignifica, nos hace ser imagen de Dios. Por eso tú ya no nos llamas siervos, sino amigos. Y esto rompe con la servidumbre que pedían otras divinidades paganas. Al decir que ya no somos tus siervos, que somos tus amigos, introduces la necesidad de que en la relación del discípulo contigo y con tu

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1: Ya son las 12 de la tarde con 25 minutos, chamacos. Ya llegué. ¿En dónde andaba, Sale? Pues ahí, echando el role, ¿ah? ¿Eh? Con nuestros amigos de Dulces Cravioto, pero ya andamos in the house.

0: Ahora sí, chiquitillos, muy pero muy buenas tardes, gente chula de bonita, hermosa y preciosa. Bienvenidos, bienvenidas a Cristal 106.1. Mi nombre es Alejandra Ortega, recuerda que estoy contigo hasta en punto de las 3 de la tarde y que ya tenemos preguntita del día. La pregunta del día de hoy es, si tú pudieras describir a tu mamá en una sola palabra, ¿qué palabra sería? Va de nuevo. Si tú pudieras describir a tu mamá en una sola palabra, ¿qué palabra sería? Compártela conmigo al 771-718-4080. Aprovechamos de una vez para saludar a mi querido Freddy que dice, ¡Ale, te tardaste! Porque andabas comprándote tus golosinas con nuestros amigos de Dulces Cravioto. ¡Ah! Algo así, mi querido Freddy. Vamos ahora sí a la pausa comercial.
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Ya son las 12 de la tarde con 35. La bellísima María Dolores García me dice: Ale, yo definiría a mi mamá como auténtica. Mi querido Jack dice: Ale, yo la definiría como alguien perfecta. Son las 12 con 35 a través de Cristal.

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1: Gracias también a la bellísima Jime por estar en sintonía, que dice: yo describiría a mi mamá como resiliente. Un beso y un abrazo para ambas, que tengan un maravilloso día. Y por acá mi bellísima Anita dice: ale, buenas tardes. Está difícil porque hay muchísimas palabras para mi mamá, pero yo diría que es maravilloso.

0: Ya son las 12 de la tarde con 40 minutos. Tenemos pregunta del día, chamacos. Si pudieras describir a tu mamá en una sola palabra, ¿cómo la describirías? Ay, no, ese Charlie anda con todo. Oigan, y es que precisamente hablando de las mamás, pues es que hay que recordar que las mamás hacen muchas cosas que nosotros damos por sentados, que damos por hecho que siempre las van a hacer, no importa lo que pase. Y en realidad, muchas de ellas son sacrificio, representan dolor y representan olvidarse probablemente de su independencia o de que además de mamás, son un ser humano, son personas, son mujeres. Así es que el día de hoy, describe a tu mamá en una sola palabra. Por acá la terminación 3038 dice, yo describiría a mi mamá como una guerrera. Y por acá la bellísima Elena Galindo nos manda mensajito de audio. Buenas tardes.
1: Hola, buenas tardes, Ale.
0: Hola.
1: Respecto a tu pregunta, creo que no hay una sola palabra que pueda definir a mi mamá. Porque imagínate, ella crió a 7 hijos sin la ayuda de un hombre. Fue padre y madre.
0: A la vez.
1: Nos sobreprotegió muchísimo. Y gracias a ella, los 7 estamos aquí.
0: Eso.
1: Ella ya no se encuentra con nosotros, pero nos ha dejado muchas enseñanzas.
0: Mi vida.
1: Nos dejó un vacío muy grande en nuestro corazón.
0: Te mando un abrazo.
1: Por eso te digo que no hay una sola palabra para ella que la pueda definir. Porque siempre nos resguardó, luchó por nosotros y nos dio todo su amor también. Gracias, Ale, que pases buen día.
0: Igualmente, mi bellísima Elenita hermosa. Y estoy segura que tu mamita en el cielo todavía los cuida, todavía los guía, todavía se preocupa por ustedes, porque a pesar de todo, pues siguen siendo sus bebés. Qué bonito que sean un gran ejemplo y que sean, pues, aquellos hijos que no se olvidan de la memoria de tu mami. Te mandamos un beso y un abrazo, mi querida Elenita. Gracias por compartir con nosotros. Te mandamos también un apapachito a ese corazón y que tengas bonito día. Vamos ahora a la pausa comercial.
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14: Gracias también a la bella Petrita por estar en sintonía. Dice: yo definiría a mi mamá, que en paz descanse, en la más chida de todas. Muchas gracias, mi querida Petrita. Te mandamos un beso y un abrazo. Hasta el cielo también a tu mamita.

0: son las 12 de la tarde con 54 minutos, chamacos. 12 de la tarde con 54. Yo les estaba platicando que pues no todo en la maternidad es bonito, que las mujeres también hacen muchos sacrificios a la hora de decidir convertirse en madres. Y un ejemplo de ello, aunque nos parezca muy natural, es la lactancia, ¿sí? Así como lo escuchas. Y es que desafortunadamente no todas las mujeres pueden dar el pecho. No todas tienen la misma producción de lechita para su bebé. Y sabemos que esto puede frustrar a muchas de ellas. Sin embargo, aquellas que sí pueden hacerlo, aquellas que sí lograron hacer de esta manera la alimentación exclusiva para sus bebés, o combinada, o como ellas lo decidan, convengan y prefieran, pues sabemos que es un acto doloroso. Naturalmente, el pecho de las mujeres está preparado precisamente para esta acción. Sin embargo, por desgracia, no siempre es tan maravilloso como suele verse a través de películas, a través de publicidad, a través de campañas. Pocas veces se les enseña a las mujeres a cómo hacerlo. Y esto precisamente puede resultar doloroso, frustrante, cansado. Y hay que recordar que, pues como ya te lo mencionaba con anterioridad, no todas las mujeres logran hacerlo. Así es que el día de hoy quisiera preguntarte, si pudieras describir a tu mamá en una sola palabra, ¿cuál sería? Por acá la bellísima Jess me dice: Ale, yo describiría a mi mamá como la mujer más perfecta. ¡Qué bonito! Mi querido César dice: Ale, buenas tardes. Yo, si pudiera definir a mi mamá en una sola palabra, sería fuerte, porque siempre se ha mostrado así ante las diferentes situaciones adversas que ha atravesado y ante las malas pasadas de algunas personas que no han logrado doblegarla. Un beso y un abrazo para ella. ¡Qué bonito! De verdad, las mamás, las mujeres, yo no sé de dónde sacan fuerzas. Y por acá dice: ¡excelente viernes! Yo describiría a mi mamá como una guerrera y triunfadora, porque a pesar de las adversidades y la enfermedad que ella enfrentó, no se dio por vencida. Actualmente enfrenta el día a día. Muchas gracias, mi querido Fer, también por compartir. Voy a ir rápidamente a la pausa comercial, pero la línea telefónica está abierta para ti. 771-718-4080. Regresamos con más.
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0: Dice por acá mi querido José Pablo, buenas tardes Cristal, muy buenas tardes. También mi querida Lupita se hace presente. Dice, mi mami es un amor, aunque ya está en el cielo. Y aunque esté en el cielo mi querida Lupita, eso no le quita el título de mamá. Así es que síguela honrando, sigue recordándola, porque mientras sea así, ella está aquí presente.

la tarde con tres, dice la bellísima Clau. Ale, buenas tardes. Yo definiría a mi linda y hermosa madre, que en paz descanse, como una guerrera. Es la una de la tarde con tres.

Es la 1:09 p.m. Una de la tarde con nueve. El día de hoy hablamos de aquella palabra que describiría mejor el amor de mamá. Y fíjate que dicen los especialistas que el sacrificio tiene nombre de mujer. Y es que se habla precisamente de que las madres no duermen, no descansan. Su organismo está dotado de un gen especial que las vuelve estoicas e inmunes al cansancio. ¿Y saben qué creo yo? No es que ellas sean inmunes al cansancio, es que soportan precisamente por el amor que nos tienen a nosotros, a sus pollos, a sus críos. Así es que el día de hoy yo te pregunto, ¿cuál sería la palabra que mejor definiría a tu mamá? Me dice por acá mi querido Jaycee, Ale, la mejor palabra para definir a mi mamá

0: sería Guerrera 4x4. Guerrera 4x4. Miguel 4418 dice: mi mamá es como diría Julián Álvarez, un regalo de Dios que nada más nos prestó un momento. Por eso es que hay que amar, cuidarlas y respetarlas, no solamente el 10 de mayo, sino toda la vida. También tengo un mensajito por acá, dice: Ale, compláceme con una canción. Pues, ¿qué creen? ¿Qué creen? Que a esta hora no tenemos complacencias. Oigan, tengo regalo para ustedes. ¿De qué se trata? Tengo pases dobles para 10 madre. ¿Quieres saber cómo llevártelos? Yo te lo platico más adelante. Estoy esperando acá indicaciones. Todo, ok. También dice por acá mi querido Tavo Espinosale: buenas tardes, que tengas excelente día. Ya escuchándote como siempre con esa buena actitud y esa buena voz. Muchas, pero muchas gracias, mi querido Tavo. Y bueno, nos vamos ahora hacia la pausa comercial. Pero la pregunta del día es: ¿con qué palabra, una sola palabra, que defina a tu mamá? 771-718-4080. Ahora sí, me voy a la pausa comercial porque ya me está esperando por allá mi querido Checo Olalde, que nos tiene noticias, nos tiene promociones, acompañado, por supuesto, de la bellísima Dania Morales. No te despegues de sintonía.
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3: Amigos de Radio Cristal, ¿cómo estamos? ¿Qué onda? ¿Qué raya? ¿Qué show? ¿Qué tranza? Hello, ¿cómo estamos? Buenas, buenas. Oigan, estamos arrancando transmisión en este viernes, fin de semana. ¿Desde dónde más? 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Oigan, que por cierto, saludos al buen Luca, que hace un momento vino a saludarnos con su papá y toda la cosa. Va saliendo de la escuela. Dice: oye, te escuchamos todos los días en la escuelita de Radio Cristal. Muchas gracias a todos los pequeñines que todos los días se unen a la transmisión de la escuelita de Radio Cristal y andan pues por ahí participando en los lunes de la palabra, de las adivinanzas y de Toño y Moño. Así que bueno, mi queridísima Dan, arrancamos transmisión y con lo que viene siendo sorpresas, descuentos, regalos en la mueble más grande, bonita de todo el estado de Hidalgo. Pero bienvenido, oye, aparte ahí venimos en Twins, ¿eh?
4: Oye, nos venimos de Twins. Creo que era el día de venirse de raya. Mira, tú vienes de raya chica, yo de raya grande, como cuando pedía las libretas en la escuela. 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
0: La 1:16.

una de la tarde con 19 minutos. Gracias a mi querido Blas por estar en sintonía. Dice Ale, yo describiría a mi mamá con la palabra más importante de todas. ¿Cuál es, mi querido Blas? La palabra amor.

0: la tarde con 23. Gracias por continuar con nosotros. Oigan, chiquillos, estamos hablando de cosas increíbles de mamá y yo creo que esta es una de las más grandes. El amor incondicional. Las madres conocen precisamente de estos sentimientos. Se desviven por nosotros. Tienen un apego genuino y la mayoría de las mamis están totalmente fabricadas para contenernos, para apapacharnos, para escucharnos y abrazarnos en los momentos difíciles, aunque ellas también los tengan. Me voy con mensajito y me enlazo nuevamente con mi querido Checo. Dice, Ale, buenas tardes, perdón. No te preocupes, mi querida Emi, gracias. Dice, mis hijos me describen como una mamá guerrera, una buena amiga, que siempre cuentan conmigo. Soy una madre a todo bar, dice. Confían en mí al 100% porque saben que yo siempre los voy a querer. Mis hijos son mi todo y yo hubiera querido que mi mamita fuera igual para mí. Muchas gracias, mi querida Emi, por compartir esta situación con nosotros. Pero no te sientas mal. Creo que a través de ti, la vida te está dando una nueva forma de conocer el amor de mamá, ese que tú le regalas a tus pequeños. Es momento de ir a la pausa comercial, pero recuerda, ¿con qué palabra describirías a tu mamá? La 1:24 en Cristal.
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6: Oye, y Ale decía, describan con una palabra mamá. Yo creo que mamá es eso, reina. 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

a todos ustedes. Dice el querido Peluchín, chin, chin, Peluchón, chon, chon. Dice Ale, mi palabra para mi mamá sería insistituible y nada más. Muchas gracias también a Ricardo Flores, que dice, la palabra para describir a mi mamita sería amor. La verdad es que sí, ¿eh? Las mamás son eso, puro amor.

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1: La 1:36 p.m. Dice Marilu, yo describiría a mi mamá como mi ángel. Y es que la verdad es que sí, mi querida Marilu. Ellas nos cuidan, nos protegen, están ahí siempre.

0: La 1:40 PM, chamacos, y ya saben que Cristal 106.1 siempre avienta la casa por la ventana. 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Y me voy con un par de mensajitos, mi querido John Johnny, ¿qué me cuentas el día de hoy?
1: Ale, muy buenas tardes. ¿Cómo definiría a mi mami?
0: A ver.
1: Como un angelote, Ale, un angelote que todavía me sigue cuidando desde el cielo.
0: Así es.
1: Un angelote muy grande que se me fue hace 15 años. Ya lo sigo extrañando.
0: Ahí está.
1: Un abrazo fraterno para tu mami, Ale. Buenas tardes para todos.
0: Igualmente. Yo tampoco ya no tengo mamita, mi querido John Johnny, pero también le mandamos un beso y un abrazo hasta el cielo. Oigan, ya. Ya párenle a los mensajes. Ya se fueron. Se fueron los tres pases dobles. Me pongo en contacto con ustedes y les pido sus datos, ¿vale? Ahora sí, me voy a la pausa comercial. Ya se fueron. Se fueron los pases dobles para 10 madre. Vámonos rápidamente a la pausa comercial y continuamos con más.
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0: Es la 1:45 p.m. Oigan, chamaquillos, ahorita me pongo en contacto con los ganadores, pero recuerden que si ganaste hace 30 días algún otro evento, algún otro boleto para cualquier otra situación, ya no puedes participar. No sean gandallas. Hay que darle chance a los demás, ¿vale? Me pongo en contacto con ustedes. Es Alberto y Roberto.

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1: 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Es la 1:49, dice la bellísima Cari. Ale, que mi mami es el ángel más hermoso del cielo. La 1:49 en la plataforma musical de México.

0: Es la 1:52 de la tarde. 1:52 a través de Cristal. Oigan, seguimos platicando de las cosas maravillosas que puede hacer mamá. Y fíjense que hace un par de días, si no mal recuerdo, o ayer, Chico platicaba de las frases que más nos dice mamá. Y había frases como, ¿y si lo encuentro yo qué te hago? Y te voy a dar motivos para llorar por algo. Y de ahí van los superpoderes que tienen mamá. Y es que nuestras mamás encuentran todo lo que perdemos o saben las cosas más cotidianas o las que probablemente no sabemos en dónde dejamos desde hace un ratote de cualquier miembro de la familia. Y entonces una frase clásica que recibimos de ella es, ¿y si lo encuentro yo, qué te hago? Interpreta nuestros sonidos guturales como... A ver, ¿a quién le estás haciendo ese sonidito o a quién le estás haciendo esa jeta? ¡Y traca! Pues fíjate que las mamás son capaces de leer lenguajes que ni nosotros mismos conocíamos y probablemente este sea otro de sus superpoderes. Dice por acá la bellísima Diana Ale, yo considero a mi mamá como imparable. Y la bellísima Petrita me dice, Ale, pues yo creo que mi mamá es mi refugio, es mi vida. Y vámonos rápidamente con mi querido Checo y mi querida Dania, que no les hemos preguntado, ¿verdad? Esta tarde, ¿cómo describirían ellos en una sola palabra a su mamá? Continuamos con más a través de Cristal.
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4: 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Entonces, pues, mira, creo que te toma en Latinoamérica todavía más sentido el Día de las Madres, mi queridísima Dania.
5: Totalmente, y lo dices bien, y es que, ¿cuál es el mejor abrazo? Sin duda el de mamá. Sí, ¿y oye, cuál es la comida más deliciosa? La de mamá. ¿Y quién tiene el mejor consejo? Mamá. ¿Y quién nos puede, bueno, pues, levantar?
4: ¿Y quién nos pega con la chancla?
5: Mamá. ¿Y quién tiene el mejor tino con la chancla?
4: Masita.
5: No, también mamá. La verdad es que las mamás son súper mágicas, poderosas y todo, y se merecen todo. Nosotros lo sabemos. 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
4: 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No, hombre, esa mamá va a salir rayada como venimos el día de hoy. No, con nosotros. ¿Qué? Como venimos nosotros el día de hoy. Mamá, mamá, mamá. Oye, pues vamos a regresar micrófonos a cabina, despidiendo ya nuestra primera hora. 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
1: Las 2 de la tarde con un minuto. Muchas gracias de verdad por continuar con nosotros. Gracias a mi querido Freddy, a la bellísima Gaby Meneses y a nuestros ganadores del día de hoy.

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1: Ya son las 2 de la tarde con 4 minutos. Dice por acá mi querida Mari. Ale, yo considero que mi mamá es una señora bien luchona, gente bien, humilde, sencilla y trabajadora. Son las 2 con 4 a través de Cristal.

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0: Ya son las 2 de la tarde con 8 minutos. Me voy a ir con algunos mensajitos de ustedes, chiquitillos, porque hay un chorro, ¿verdad? No los queremos dejar pendientes. Mi querido Ángel, buenas tardes, ¿cómo estás?
1: Hola, Ale, excelente, bendecida tardecita de viernes. Aquí andamos bien chaparritos orejones, ¿eh? Presentes y pendientes.
0: Buenas tardes.
1: Y respecto al tema, yo nada más en una sola palabra definiría como amor.
0: Ay, qué bonito les digo, las mamás son todo amor, caray. También mi querido Sammy, buenas tardes, ¿cómo estás?
2: Hola, amiga, ¿qué tal? ¿Cómo estás? Les meto a tu pregunta.
0: A ver, échale.
2: ¿Cómo conozco a mi mamá? A describirla, ¿no? Pues mi mamá siempre fue un amor, una persona muy luchona, muy trabajadora, muy querida por todo el mundo. Era muy humana, era muy buena persona, muy amable. Ay, muchísimas cosas. Exactamente, amiga, la extrañamos. Ya está en el cielo, ya está con Dios. Bueno, desde el cielo le mandamos un saludo a mi mami.
0: Así es, hasta el cielo le mandamos un beso y un abrazo a tu mamita. Y pues yo les decía hace un ratito que varios de ustedes dicen, oye Ale, mi mami ya trascendió. Pues sí, pero eso no le quita el título de mamá y que la podamos seguir recordando con mucho amor. Por aquí a la bella Jerim dice, Ale, bendecida tarde. Yo definiría a mi mamá con la palabra una gran guerrera, una gran mujer. Ella nos sacó adelante y es un gran ejemplo para mí. Me decía también por ahí la frase ganadora para los boletitos, pero ya se fueron, se acabaron, volaron como pan caliente. Son las 2 de la tarde con 9 minutos a través de Cristal.
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1: Son las 2 de la tarde con 18 minutos. Gracias a mi querida Araceli. Gracias también por acá a mi querida Vic, que dice: yo considero que mi mamá es incondicional.

0: Son las 2 de la tarde con 22 minutos. 2 de la tarde con 22. Oigan, otra cosa que tiene, pues qué símbolo de superpoder de nuestras mamacitas chulas hermosas, es que tienen ojos en todos lados. O sea, a veces tú les haces una jeta porque te regañaron y ni te están viendo y síguele, síguele, te estoy viendo y tú, achis, pues es que no estabas viendo la tele, mija, ¿o qué? Pero tienen ojos en todos lados. Y no solamente ojos, ¿eh? Te estás secreteando en la noche con tu hermano y estás jijiji, jajaja. Y hasta acá los estoy oyendo, ¿eh? O sea, ¿por qué ven y escuchan todo? Aplácate, mamos. ¿Quién te dio ese superpoder? Fíjate que algo que a mí me sorprende mucho de las mamis es que cuando hay poco, multiplican. En la abundancia es sobria y discreta, pero cuando hay poco, ellas no sé cómo le hacen, pero siempre hacen crecer los muchos o pocos recursos que tenemos. Dice por acá mi querido Ramón, aunque sea una sola palabra, no basta. Al contrario, se necesitan muchas palabras para describirla y a lo mejor sí se puede una, solo una. Pero por ahora, pues no se me ocurre, ¿verdad? Dice el salserito. Señorita hermosa, saludos. Yo con una sola palabra es gracias. Gracias por haber formado una gran persona trabajadora, siempre llevarla por el camino correcto. Y sé que desde el cielo me está cuidando y la quiero mucho. Y la bellísima Cata dice, Ale, para mí la palabra sería, eres mi ejemplo a seguir. La pregunta del día de hoy es, en una sola palabra, describe a tu mamá. Compártelo conmigo. Y como es ahora el momento correcto, pues me tengo que ir rápidamente con mi querido Checo Olal de la bellísima Dania, que nos tienen información importante.
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4: 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Últimas horas, ¿eh? 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
0: Son las 2 de la tarde con 29 minutos, 2 de la tarde con 29, estamos llegando ya a la recta final. Tenemos varios mensajitos de audio, ténganos mucha paciencia. Ahorita salen al aire, ¿cómo no? Es la dinastía de tu santa.

0: Hola, platique ese buen Checo, mi buena Ale. Nada más está platique y platique. Ya, que se ponga a hacer algo el buen Checo.
1: Que conste que... Checo, ¿ya escuchaste? Que te pongas a hacer algo en vez de nomás estar platicando.

0: son las 2:36, 2:36. Oigan, seguimos platicando de los superpoderes de mamá. Tiene un sexto sentido que le permite sugerir que te pongas un suéter porque va a llover, que te lleves un paraguas porque va a llover, que te pongas chanclas porque si no te vas a enfermar, y que dejes el bendito celular porque si no te va a dar diarrea, te va a dar chorrillo, te vas a quedar ciego, te vas a quedar sordo, te vas a quedar mudo. Todo es culpa del bendito celular, pero mamá tiene un sexto sentido. Y si hace un recuento de todo lo que ha hecho en el día, vas a poder creer que lo han hecho entre varias personas, porque probablemente tu mamá te regañó y de, es que nadie valora todo lo que yo hago en esta casa. Lavo, plancho, cocino, trapeo, lavo el baño y nadie se acomida. Y entonces rata. No, hombre, la verdad es que sí. Dice por acá mi querido César, cuando hablas quedito y tu mamá te dice, ¿qué tanto rezas? Y mira, cachetadón entre ceja, madre y oreja. Vámonos rápidamente con mi querido Tacho. Buenas tardes, ¿cómo estás?
1: Pues cuando la tenemos viva, no la aprovechamos. Y cuando fallece, ahí se están lamentando. Pero en mi caso, yo sí la disfruté bastante. Y como hijo, pues sí la extraño, y más cuando es 10 de mayo y en su cumpleaños, en su presencia, pisado, etcétera.
0: Pero igual que yo, rata.
1: Mi mamita, que descansa en paz. Que hubiera teléfono o internet allá donde
0: en el cielo, ¿verdad?
1: Mandado mensaje, o ya me estuviera llamando la atención, que me porte bien.
0: No, hombre, desde allá sacaba la mano como en los memes y te jalaba la oreja. Mi querida Blanca, buenas tardes. ¿Qué me cuentas tú el día de hoy?
2: Hola, Ale, buenas tardes. Mi mami ya trascendió también. Ya tiene buen rato que trascendió. Y no sabes cuánta falta me hace. A ella la definiría como una gran guerrera, maravillosa mujer y un ser humano excepcional.
0: Qué bonito.
2: Que hasta el día de hoy todos en el pueblo la recuerdan con cariño. Y cuando voy, todos me gritan por su nombre de ella. Y no sabes, es una nostalgia. Pero bueno, tú también felicidades porque eres mamita y además eres una mamacita.
0: Soy Bye. Madre de Neymar Osuna. Ay, Diosito santo. Y miren el Checo haciéndose lo que hizo. No, yo creo que la verdad es que ya anda preparando mi regalo, anda eligiendo qué me va a llevar, qué me va a traer o qué me va a llevar el 10 de mayo Neymar Osuna. Así es que Checo, ya sabes lo que me gusta. Vámonos precisamente con este par, mi querida Dania, mi querido Checo y Dania, que nos tienen más noticias. Blanquita, desde acá te mandamos un beso y un abrazo también para tu mamita que ya está en el cielo. Ahora sí, cuéntenme, ¿qué más tienen para nosotros, chicos?
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5: 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Ay, no me andan exhibiendo bien feo. Esto, ¿qué más íbamos a tocar de tema? Ah, sí, otra, Alejandro Ortega, no te ganaste regalo, preciosa. De hecho, ahorita andamos viendo en hacer una novela que se llame La Madrastra. ¿Será que Neymar Osuna por fin va a tener una segunda madre? No lo sé. Ahí nomás te lo dejamos de tarea. 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Y hoy es el último día para traer la cartita. Ahorita venía una señora y decía, oye, yo quiero dejar mis cartitas justamente de mis nietas, son gemelas, las dos quieren participar por esa bonita recámara. Entonces, pues justamente suerte para ellas, porque aplicaba desde los 12 años en adelante, Dan.
6: 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Pero antes, bueno, pues seguirles haciendo la invitación de que es viernes, ya llegó el fin de semana, el domingo es el 10 de mayo y tú sigues sin regalo. 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
5: 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Así que, familia, regresamos, micrófonos a cabina desde la mueble más grande, bonita de todo el estado de Hidalgo,
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0: Por acá, la terminación 6146 dice: ¡ay, buenas tardes! Mándale un saludo, por favor, a Vivani. Díganle que ya se ponga a trabajar y deje de estar dando vueltas. De parte de Arturo Jaimes. Vivani, por favor, desquita el sueldo, caray. Gracias también a mi querido Freddy y a la bellísima Jerin por seguir en sintonía de Cristal. Son las 2:44.

0: Las 2 de la tarde con 52 minutos. Oigan, estamos hablando, o terminamos ya el tema del día de hoy, de los superpoderes de mamá. Y yo te puedo apostar que ella es una super chef. Probablemente no la encuentres en un restaurante con estrellas Michelin, pero te puedo apostar que, pues precisamente sus sabores, sus manjares, son los mejores. Y si al ordenar la casa ella se aplica, pues lo hace en un 2x3. Y te aseguro que cuidadito con que le hagas un relajito, porque te pones a limpiar tú, pero rapidito. Oigan, tengo muchos mensajes todavía, muchas, pero muchas gracias por habernos acompañado. Me voy con mi querido Torero. Torero, buenas tardes, ¿cómo estás?
1: Mi queridísima Ale Ortega, buenas tardes. ¿Quieres Checo, Chequito, Checón? Que se ponga a hacer algo, que se ponga a limpiar los muebles. ¡Ay, no! No me está rascando los piojos. ¿A poco también eres mamá? ¿A poco eres mamá? No sabía esa historia, mi querida madre, ¿verdad?
0: En lo que andan, el Neymar Osuna anda con todo. Gracias, mi querida Yerim. Me dice por acá, Zach. Ale, buenas tardes. Yo diría que mi mamá es toda una guerrera, ya que hace todo lo posible por ver bien a sus hijos. Por cierto, cuéntenos bien la historia de Neymar Osuna. Chamacos, hemos contado esa historia desde el año 2019. No, hombre, está muy larga, ya no alcanzamos. Dice por acá mi querido César. Dicen que el suéter fue inventado para que las mamás se lo pongan a los hijos cuando ellas tienen frío. Y nos comparte por ahí una imagencita. Muchísimas, pero muchísimas gracias por habernos acompañado. Híjole, ahorita te leo fuera del aire, mi querido César, pero gracias por haber estado en sintonía. Mi nombre es Alejandra Ortega. Voy a ir rápidamente con mi querido Checo y mi querida Dania. También te vas a quedar en la sintonía de Cristal con la magia, la simpatía, el carisma y pues la desobligadez, ¿verdad?, de mi querido Checo Olalde. Que tengas muy buena tarde, muy buen provecho. Te dejo como siempre, amor, besos y brillitos. Hasta las 6 de la tarde. Bye, bye.
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1: Buenas, buenas. ¿Cómo estamos, las criaturillas del señor? ¿Qué onda? ¿Qué rollo? ¿Qué show? ¿Qué tranza? Hello, ¿cómo estamos? En este gran y poderoso viernes, viernes 8 de mayo. Oigan, nosotros ya iniciando los grandes grupos. Es ahora donde los recuerdos, la nostalgia se reúnen y se apoderan de este bello y hermoso lugar. Soy Checo Lalde, me quedo contigo en los micrófonos hasta las 6 de la tarde. Así que ya lo sabes, ¿eh? Conéctate, manifiéstate, 771-718-4080. Oigan, esta semana, si se dieron cuenta, no tuvimos nuestro día de trivia. Y yo creo que el día de hoy va a ser el día indicado para tener nuestro día de trivias, ¿eh? Y más porque estaría padre que habláramos justamente de las mamis más famosas en nuestro México mágico. Del cine, de la música, de la televisión. Así que más adelante te presentamos la primera trivia de esta gran y poderosa tarde de viernes. Mientras, cuéntame, platícame, ¿desde dónde me andas escuchando? ¿Qué andas comiendo? ¿Ya terminaste de comer? No lo sé, ya tú me dirás. Lo que tú me gusta es compartir, chismear. El día de hoy será bien recibido acá en cabina. Las 3 de la tarde, 10 minutos, soy Checo Lalde, bienvenidos, pásenla a lo barrido.
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16: Las 3 de la tarde, 14 minutos. Vámonos con música de Los Acosta. Eso se llama Caprichos de Mujer. Son las 3:14.

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1: Ya son las 3 de la tarde con 17 minutos. Mira, por acá dice la terminación 3038. Hola, muy buenas tardes. Estamos escuchando desde la central de abastos de Pachuca. Les mandamos un gran, gran abrazo. Que tengan un excelente fin de semana. Es música del grupo Flamingo. Quiero tu vida.

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1: Ándale, mira nada más, ¿eh? Una canción lanzada en el año 1995 por los Guardianes del Amor. Se llama No Puedo Más. Música en los grandes grupos.

0: Oigan, son las 3 de la tarde, ya con 24 minutos, criaturillas del Señor. Buenas tardes y buen provecho a todos los que ya andan disfrutando de los sagrados alimentos. A todos los que ya andan disfrutando de este frillecito que se acaba de soltar justamente en la ciudad de Pachuca. Gracias por dejarnos ser su compañía. Mira, quiero mandarle saludos rápidamente a mi buen Álvaro Cázares. Saludos también para Lili Tobar. Saludos también para el buen Tacho. A mi buen Jesús. Muchas, pero muchas gracias por conectar con nosotros. Eddie solo vive para mí. Oigan, pues llega el momento de compartirte la primera trivia de esta gran y poderosa tarde. Así que, producción, estamos más que listos. ¡Venga de ahí! ¡Corre que corre! Está siendo que es una trivia fácil, ¿eh? Creo que para arrancar está bien, para que vayamos calentando motores y toda la cosa. Y dice así: ¿quién es conocida como la novia de América? Va de nuevo. ¿Quién es conocida como la novia de América? Déjame tu audio, déjame tu comentario. 771-718-4080. ¿Te acuerdas cuál era la artista que era apodada como la novia de América? Sí, no, tal vez, a lo mejor, puede ser, quién sabe. Vamos a escuchar qué nos dicen de este lado. Ay, ay, ay, buenas tardes.
1: La única y grandísima Lucerito.
0: Lucerito, dice por acá mi buen Eulogio. Raúl, ¿cómo estás?
2: La hermosa Lucero, Checo.
0: Lucero también dice:
3: buenas tardes, Checo. Saludos de Mariloli.
0: Ay, Mariloli, ¿por qué lo borras, Mariloli? Ay, Mariloli. Bueno, por acá dice Álvaro Bravo: es Angélica María. Ándale tú.
4: La ex esposa de Mijares.
0: Ay, ay, ay. A ver, por acá, ¿qué dicen?
5: Buenas tardes, Checo, es Lucero.
0: ¡Lucero! Por acá dice Lupita, es Lucero, mi buen Israel, ¿qué ondirris?
6: Jenny Rivera, mi Checo.
0: ¡Hora que Jenny Rivera! Blanquita Estela dice que Lucerito. Por acá dice: oye, Checo, la novia de América es Lucero. Y te mandamos un gran abrazo, mi querido Checolín. Ah, ya hace mucho tiempo que no me decían así, pero me gusta, ¿eh? Por acá dice Magos: Checo, es Angélica María. Jacqueline dice: es Lucero, mi buen Checo. Hola, Sammy.
7: Hola, Checo, es Lucerito, Lucerito.
0: Fernando también
7: la
0: dice
7: novia de América,
0: que también es Lucerito. A ver, mi queridísima Vicky, hola.
8: Hola, Chequito, muy buena tarde. Es Angélica María.
0: Angélica María, dice por acá. A ver, último audio. Hola.
9: Checo, Checo, la novia de América es Angélica María.
0: Angélica María. Entre Angélica María y Lucero está acá el show. ¿Saben quién era, muchachos, criaturillas del Señor? Producción, échate una canción del artista.

0: Así es la mismísima Lucero, cantautora, actriz, presentadora de televisión, empresaria mexicana, que es conocida como la novia de América. Fíjense nomás, desde niña comenzó protagonizando programas infantiles en la televisión mexicana. Cuenta con la edad en estos momentos de 56 años, tiene dos hijos con el mismísimo Mijares. Así que sí, familia, la novia de América es Lucero. Oye, qué bien, ¿eh? Bien, bien, bien. Ahorita viene la segunda trivia, así que no se despegue de sintonía.
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0: Las 3 de la tarde ya con 32 minutos. Mira, dice Polo Hernández. Oye, Checo, ¿y la novia de Hidalgo? ¿Quién será entonces? Pues mira, a cómo va la cosa, yo creo que va a ser la mismísima Alejandra Ortega, ¿eh? Las 3 de la tarde con 32 minutos. Es Samurai, él soy yo.

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1: Las 3 de la tarde, ya con 35 minutos. Es la música del Grupo Mojado. 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

Las 3 de la tarde, ya con 38 minutos, es el grupo Cimarrón. Eso se llama No es casualidad.

0: ¡Ay, ay, ay! 3 de la tarde ya con 42 minutos, criaturillas del señor. Vámonos con más, porque sí, viene la segunda ronda de la trivia del día de hoy. Gracias a todos los que conectan con nosotros a través del 771-718-4080. Producción, estamos más que listos. A ver, venga de ahí, creo que esta también está facilita, ¿eh? O bueno, yo creo. Esta mujer es considerada la máxima exponente de la música ranchera. De hecho, tuvo una hija que también es muy famosa, llamada Shaila, así tal cual. Pero, pues ella es considerada la máxima exponente de la música ranchera. ¿Sabes de quién hablamos? Sí, no, tal vez, a lo mejor, puede ser, quién sabe. Déjame tu comentario a través del 771-718-4080. Ok, ok. Venga de ahí. A ver, ya por acá veo algunos audios. Buenas, buenas.
1: Chico, ¿será Rocío Dúrcal?
0: Rocío Dúrcal, dicen de este lado. Por acá, Anay dice, Checo, es Aida Islas. Ah, mira, oye, no me acordaba de la Aida, ¿eh? Aida Islas, dicen de este lado. Por acá dicen que Jenny Rivera. Por acá a la terminación 8380 dice, Checo, es la mismísima Rocío Dúrcal. A ver, de este lado, mi buen Davicho, buenas, buenas.
2: Checo, Checo, buenas tardes.
0: Buenas tardes.
2: Es Lucero.
0: Ah, caray.
2: Dicen que Jenny Rivera. Hola, Checo. Por acá a la terminación 8380 dice, Checo,
0: es es que nos llegaron sus dos mensajes al mismo tiempo, ¿verdad? Pero yo creo que el otro era la respuesta del otro. Las pones muy fácil, Checo, dice. Pero luego se mandan confundiendo. Mago, dice Checo, ahora sí no le fallo. Es la mismísima Rocío Dúrcal.
2: Dúrcal. A ver, buenas tardes, Checo. Es Rocío Dúrcal.
0: Ok, a ver, de este lado, ¿quién más nos deja audio? Buenas, buenas.
3: Checo, chiquito, Checo, es Sergio Dúrcal. Digo, Rocío Dúrcal, Rocío Dúrcal.
0: Ora, ora, serios, por favor.
4: Flor Silvestre.
0: Flor Silvestre, santa cachucha del señor, mira nomás.
5: Hola, Checo, es Rocío Dúrcal.
0: Rocío Dúrcal, Liz Estrada también dice que Rocío Dúrcal de este lado. Muchas gracias para todos los que andan mandando su mensaje, su saludo y toda la cosa.
5: Hola, Checo, es Rocío Dúrcal.
0: Rocío Dúrcal, oigan, pues, ¿qué creen? ¿Qué? La artista de la cual estamos hablando en este momento y que es considerada, criaturillas del señor, como la máxima exponente de la música ranchera es la mismísima. A ver, pongamos una canción de ella, producción. ¿Ya? ¿Listos? ¡Órale, pues!

0: Así, merengues, hablamos de la mismísima Rocío Dúrcal, María de los Ángeles de las Eras Ortiz. Ese era su nombre completo. Ella fue una actriz y cantante española, nacida en Madrid. Y bueno, desde su infancia demostró tener habilidades para el canto. Nada más que conoció al mismísimo Juan Gabriel. Y mira, Juanga dijo, tú eres de México. Ya saben que Juanga andaba adoptando a todo mundo.
1: En llorar.
0: Qué buenas canciones, ¿eh? Oigan, producción, ¿saben qué? Deberíamos de aventarnos un encontronazo entre algunas mamis cantantes, entre ellas Rocío Dúrcal. ¿Con quién pondrían a Rocío Dúrcal? Ah, ¿saben contra quién? Contra Ana Gabriel. Siento que se daría un buen ring. ¿Qué dicen ustedes? ¿O con quién pondrían a Rocío Dúrcal?
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0: Las 3 de la tarde, 49 minutos, criaturillas del señor, dice por acá la Checo. Oye, por favor, una felicitación muy, muy especial para mi nieto Ian Emanuel, que lo quiero mucho, que estoy muy orgullosa de él, que le mando un fuerte, fuerte abrazo de parte de su abuelita Olga. Así que mi buen Emanuel, hoy te mandamos un gran abrazo, feliz cumpleaños, pásala increíblemente padre, que hoy sea un día de mucha, pero mucha celebración. ¡Ay, ay, ay!

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1: Dice por acá, Checolín, saludos, excelente tarde. Oye, regaña al maestro Celso. Dice que la novia de América es Carmelita Salinas. Saludos a todos los que andan trabajando allá en el taller. El Perico, que tengan una excelente tarde. Pórtense bien, muchachos, por favor. Despedimos esta hora con el grupo Ladrón. Se llama Y es que la quiero. Soy Checolalde, contigo hasta las 6.

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14: Buenas tardes, las criaturillas del Señor. Vamos a arrancar juntos esta segunda hora. Bienvenidos, pásele.
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1: 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Chautla. Les mandamos un gran abrazo. Que tengan un excelente viernes, un excelente fin de semana. Oigan, pórtense bien, ¿eh? Pórtense bien. Buen provecho. Y abríguense, abríguense porque ya viene la lluvia. Sobre todo el Jesús. Porque ya ven que con esto de la edad, pues uno ya casi casi que le andan doliendo las rodillas. Las 4:07, más buena música. El

Las 4 de la tarde, ya con 10 minutos. Oigan, saludos a mis amigas de... Gracias por conectar conmigo. Hace ratito vinieron justamente por sus boletos para el gran show el día de hoy de Mario Aguilar y este gran evento que hoy se va a llevar a cabo en el Auditorio Cota de Plata, con el show de 10 madre que se va a poner buenérrimo, así que no se lo pueden perder por nada del mundo mundial. Oigan, yo les preguntaba hace ratito, ¿cómo van a celebrar a mamá este 10 de mayo? Y mira por acá Claudia, dice hola chiquito, muy buenas tardes. A mi mamá la celebrábamos con una rica comida y después le llegaba su sorpresa que era mariachi. Y pues ahora solamente nos queda mirar al cielo. Te mandamos un gran abrazo, mi queridísima Claudia. Gracias por conectar con nosotros. Dice por acá, hola chiquito, buenas tardes. Ah, pero me piden que mande el saludo despacio. Por favor, dice buenas tardes. No, ya, espérense. ¿Me podrías mandar un saludo para las chicas de la cocina del colegio franco-canadiense? Desearles que se la pasen muy bien en su día de las mamis. Así que les mandamos un gran abrazo. Pórtense bien, por favor.

0: Dice por aquí a la chaparrita. Pues Checo, mira, voy a celebrar este 10 de mayo solita. Es el primer 10 de mayo sin mi mami. Y además el 21 cumple un año que falleció. Mi papá cumple 7 años que falleció. Este 5, bueno, lo cumplió justamente 5 de mayo. Entonces, pues la verdad es que casi que no queremos hacer mucho. Saludos también para mi queridísima Perlita hasta el Estado de México. Gracias por conectar al 1028 Salserito, que ya nos comparte que por allá por Tuzos ya está la lluvia a todo lo que da. Mi buen amigo 1028 Robocop, ¿qué onda, Iris? ¿Cómo estás? Buenas tardes.
1: Hola, hola.
0: ¿Qué onda?
1: Buenas tardes, Checo. Buenas tardes. Como siempre, escuchando el 106.1.
0: Eso.
1: Está lloviendo acá por el sur, de este lado, por Explanada. Acá por Vías de Pachuca, de este lado ya. Ya se nos vino Tlaloc, Ahí para que manejen con precaución, ya saben, prendan sus luces intermitentes, dependiendo cómo vaya el tránsito fluyendo.
0: ¡Eso!
1: Regresamos micrófonos hasta cabina de su buen amigo 1028 Robocop.
0: Gracias, Robocop Dóriga. Te mandamos un gran abrazo. Saludos también para Chabelita Hurtado. Dice, pues yo creo que vamos a celebrar este 10 de mayo, Checo, con unas ricas y sabrosas tostadas de tinga, unos pollitos rostizados, unas flores que tanto le gustan y justamente la amo, porque pues, a veces uno como que con las palabras no sabe mucho decirlo, ¿verdad? Pero les mandamos un gran abrazo. Por acá dice, hola corazón de Melao, Melao, Melao, Melao. Dice, tómate un atolito de ajonjolí para el dolor de las rodillas. No, pero a mí no me duelen las rodillas, oigan. No, a mí no me duelen las rodillas. Yo lo dije por la persona a la que le habíamos mandado el saludo. Pero si todavía nos sigue escuchando, que te tomes un atolito de ajonjolí para el dolor. Ay, no puede ser, muchachos. No. Están en el chisme y ni siquiera me ponen atención. Ya los descubrí. Las 4 de la tarde con 13 minutos.
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0: La música de la banda El Recodo se llama La Cama de Piedra. Ay, ay, ay. Hagan de cuenta que es la continuidad de Mi Rey Hermoso.

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2: Ya son las 4 de la tarde con 19 minutos, criaturillas del señor. Dice por acá, Checo, muy buenas tardes. Oye, ¿le podrías mandar unas palabras de ánimo a mi apacito chulo que le eche muchas ganas, que sabe que todo va a salir bien de su operación? Él está escuchándote aquí en la López Mateos y que sepa que lo queremos mucho, todos sus hijos, sus hijas, sus nietos, sus bisnietos, que aquí estaremos para apoyarlo a mi apacito chulo. Él se llama Gregorio, así que para a todos los que los conocen como Don Goyito, pues como te comento, nos anda escuchando ahí en la López Mateos. Don Goyito, ya verá que todo va a salir a la mera perfección. Hay que tener fe en Dios, hay que tener fe en sus planes, y ya verá que todo va a salir, mire, al merito 106.1. Va que va, así que no se me achicopale, mejor sonríale a la vida, que la vida es bien chula, bien bonita y bien preciosa, y más cuando se disfruta en familia y con los buenos amigos. Ah, y escuchando Cristal 106.1, Le mandamos un gran abrazo, Edwin Luna y la Tracalosa de Monterrey.
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1: Ay, ay, ay, mira nomás. La música de Selena y los Dinos siempre hace frío. Oye, saludos a mi queridísima Jess. Dice Checo, vamos a celebrar este 10 de mayo con una rica y deliciosa comida. Por acá Peque dice, uy, Checo, trabajando, imagínate, 12 horas. Mira, hay que agradecer que tenemos trabajo. Hay que agradecerle a Don Chuchito que tenemos trabajo, que tenemos ese sustento para llevar a casita el pan de cada día.
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0: respetable público, lucharán dos de tres caídas sin límite de tiempo.
1: ¡Lucharán!
2: Oigan, las 4 de la tarde, ya con 27 minutos, criaturillas del señor, llega el momento del gran encontronazo de dos mamacitas hermosas, chulas, preciosas, que nos han regalado y nos regalaron justamente grandes canciones. Así que, producción, estamos más que listos para que se dejen venir con el encontronazo de esta gran y poderosa tarde. ¡Venga de ahí! Llega la mismísima Ana Gabriel con esta canción que lleva por nombre Mi Talismán.
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2: Ándale pues, y en la otra esquina, criaturillas del señor, no se quiere quedar atrás. Ella también le pone su buen sazón, rico chavocho del Ichocho. Ella es... la mismísima Rocío Dúrcal. La canción Me Gustas Mucho.

0: Y ahora sí, criaturillas del señor, momento de que nos dejes tu audio 771-718-4080, tu mensaje 771-718-4080, tu llamada también al mismo número y votes por tu artista favorita. Mira por acá, dice Liz Estrada Checo, yo voto por la mismísima Ana Gabriel. Israel, ¿qué ondirri?
1: Chiquito, chiquito, buena tarde, nos vamos por la de Me Gustas Mucho.
0: Ok.
1: Un saludito a Palabra de Tulipanes por Soriana.
0: Eso.
1: Como la gata bajo la lluvia, con toda la actitud.
0: ¡Épale! Oye, me hubiera quedado bien la gata bajo la lluvia, ¿eh? ¿Quién anda por acá? Buenas, buenas.
2: Hola, chiquito.
0: Hola, Lucy.
2: Por Ana Gabriel.
0: Ana Gabriel también en esa poderosa tarde. Hola.
3: Ana Gabriel, Checom.
0: ¡Épale! Ana Gabriel se lleva otro gran voto. Buenas, buenas.
4: Yo le voy a Rocío Dúrcal. Buenas tardes.
0: Buenas tardes, Chabelita. Magos dice, yo Checo, voto por Ana Gabriel. Mari Loli, buenas tardes.
5: Saludos de Mari Loli, Checo. Yo voy por Rocío Dúrcal. Saludos.
0: Rocío Dúrcal, ok, va, va. Por acá dice Pau, Checo, yo también voto por la mismísima Rocío Dúrcal. Jacqueline también por Rocío Dúrcal. Mi queridísima Perlita dice, Checo, yo voto por la canción de Me Gustas Mucho. Hola, hola, la bicho.
6: Checo, buenas tardes. Yo voy por Ana Gabriel.
0: Ana Gabriel, órale pues. Hola, Danae. Buenas, buenas.
7: Amigo, buenas tardes.
0: Ah, no, es María de Los Ángeles.
7: Por Rocío Duque. Saludos y bendiciones para ti.
0: Gracias, criaturilla del Señor. Un fuerte abrazo. Gracias por escucharnos.
8: Hola, chiquito, buenas tardes. Nos vamos por Rocío Dúrcal, chiquito.
0: ¡Eso!
8: Feliz tarde, chiquito, y buen fin de semana.
0: Gracias, José Luis. Un fuerte abrazo.
9: Va un voto para Ana Gabriel.
0: ¡Eso, Melinux! Gracias por conectar con nosotros.
10: Chiquito, chiquito, buenas tardes, buenas tardes. Pues nos vamos con Ana Gabriel.
0: Ana Gabriel también el día de hoy. Edith también dice que la mismísima Ana Gabriel. Blanquita, buenas.
11: Checo, buenas tardes. Hola, hola. Por Ana Gabriel.
0: Ana Gabriel también, ok, va. Hola, buenas,
12: hola,
0: buenas.
12: Chico, buenas tardes, yo voto por Ana Gabriel.
0: Ana Gabriel también en esta poderosa tarde. Martín.
13: Buenas, buenas, Checo. Mi voto es para Rocío Dúrcal.
0: Ok, va.
14: Vota Ana Gabriel, chiquito.
0: Épale, Eulogio. A ver, por acá, buenas tardes.
15: Te mando un saludo a mi papá que está manejando.
0: Ah, saludos para tu mami que va manejando. Mike y María del Carmen dicen que votan por Rocío Dúrcal. Oigan, pues ahora sí, llega el momento de conocer el veredicto final a través del 106.1 producción. Momento de tensión.

0: Oigan, ¿qué creen? Tengo empate. Tengo empate. Necesito que alguien desempate este show. Si escuchamos a Rocío Dúrcal o escuchamos a Ana Gabriel, necesito que alguien me marque a cabina o que me mande un audio tal cual y me diga, Checo, por favor. A ver, alguien que no haya votado todavía. A ver, mi buen Octavio. Octavio, en tus manos está, ¿eh? Venga de ahí.
1: Por Ana.
0: Por Ana. Me encanta. Haz bien rápido, dice por Ana. Hola, Cristal, muy buenas tardes. Hola.
2: Por Ana. Por Ana Gabriel.
0: Ana Gabriel, ¿cómo te llamas?
2: Miranda Anael González Ramírez.
0: Épale, oye, te mandamos un gran abrazo. Muchas gracias por escucharnos.
2: Bye.
0: Bye. Oigan, pues ya lo dijo muy bien. Ana Gabriel se lleva el gane el día de hoy. Así que Ana Gabriel, este gane lo disfrutamos y lo cantamos contigo.

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12: Las 4 de la tarde, ya con 49 minutos, familia. Oigan, dice por acá Checo, muy buenas tardes. Mándanos un saludo para tus amigos de Qué Tacos La Mega, que con lluvia o sin lluvia andamos trabajando como siempre y escuchando Cristal. Así que saludos para mis amigos Miguel y Luis. Que tengan una excelente tarde.

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1: Ya son las 4 de la tarde con 53 minutos, criaturillas del señor. Oigan, por acá anda mi buen Chucho. ¿Qué pasó, Chucho?
2: Saluditos, Checo. Saluditos, mi buen Checo. 7351. Ahí para que le apliquen. Apliquen los ceros. Está el tráfico pesado.
1: ¡Ay, ay, ay!
2: En la Pachuca, Ciudad Sahagún.
1: Ok.
2: Dirección a Sahagún.
1: Vientos.
2: A la altura del... el puente del trébol. Ahí para que le apliquen.
1: Eso, para que tomen sus precauciones, ¿eh?

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11: Hola, hola, te saluda Erika García y estas son las noticias más importantes de hoy. La Comisión Estatal de Agua y Alcantarillado adquirió un equipo móvil especializado para la detección de fugas y obstrucciones en líneas de agua potable, con el objetivo de mejorar el servicio en los municipios. En coordinación con la Comisión de Agua y Alcantarillado del Sistema Valle del Mezquital, se iniciaron operaciones en el municipio de Francisco y Madero, donde se identificaron pérdidas de presión en el suministro de agua. La Escuela Superior de Huejutla de la Universidad Autónoma del Estado de Hidalgo obtuvo 3 certificaciones otorgadas por la Secretaría de Salud Estatal y los servicios sanitarios de la entidad en materia de bienestar integral, por beneficiar tanto a su comunidad estudiantil como al personal académico y administrativo. El director Armando Zunzun Seguies Camilla explicó que obtuvieron los distintivos Universidad Promotora de la Salud, Entorno Laboral Saludable y Espacio 100% Libre de Humo de Tabaco, como resultado del impulso a una cultura enfocada en la formación de personas con calidad humana. El Infonavit lanzó una plataforma disponible en la página portalmx.infonavit.org.mx/portal/constructora, donde las y los empresarios, constructores y desarrolladores de vivienda de todo el país podrán consultar el potencial de viviendas faltantes por contratar a nivel estado y municipio, para así alcanzar la meta sexenal del programa de vivienda para el bienestar impulsado por la presidenta Claudia Sheinbaum, que para el Infonavit es de 1.200.000. Esta acción refuerza el compromiso del Infonavit con la transparencia en la información referente a este.
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17: Buenas tardes, las criaturillas del Señor. Vamos a arrancar juntos la última hora a través del 106.1 de tu radio. Soy Checo Lalde, contigo hasta las 6 de la tarde. También otro encontronazo de dos mamacitas hermosas, preciosas, que nos han regalado grandes canciones. Así que en minutos se los presento para que puedan votar por su favorita.

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1: Ya son las 5 de la tarde con 7 minutos, criaturillas del Señor. Ay, Diosito Santo, suena la mismísima y poderosísima Rubí Escobar de fondo. Sí, la voz más dulce de la radio. Y con esta canción vamos a mandarle saludos a la romántica incurable de Blanquita Sierra. Que, oye, tiene justamente un saludo muy, muy especial para alguien muy importante en su vida. Hablamos de su media naranja, de su par de dos, de esa persona con la cual anda de manita sudada y toda la cosa. Y bueno, hoy es su cumpleaños, justamente de su equipo. Este saludo es para Bonifacio, que hoy cumple 64 añotes. Y también de parte de sus hijas e hijos, sus nietos y nietas que lo aman y lo quieren con todo el corazón. Y claro que le mandamos un taquito de barbacoa. Le mandamos sus 2 pesitos de mañanitas.
2: ¡Felicidades!
1: Y su mordidita de pastel. Abrazote bien gigantesco, mi buen Bonnie.

Las 5 de la tarde, ya con 11 minutos, criaturillas del señor. Buenas, buenas. Wow. Oigan, pues vamos a arrancar nuestra última hora a través de Radio Cristal.

0: Pachuca, como debe de ser. ¿Quién anda por acá conectando conmigo? Buenas, buenas.
1: Chico, buenas tardes. ¿Qué te dieron la receta? Por si de repente al rato o mañana te empiezan a doler.
0: ¡Hora!
1: Entonces, para que ya la tengas y te las tomes luego, luego.
0: Ay, ay, ay, de veras con ustedes, son bárbaros, muchachos. Son bárbaros. Que los compre quien no los conozca. ¿Quién anda por acá? ¡Hola!
2: Saludos a mi mamá, por favor, que se llama Candy, que hoy fue su festival y que le bailé con mucho gusto y que se ganó un premio, una bocinita.
0: ¡Ándale! Para escuchar Cristal,
2: para escuchar Radio Cristal.
0: ¡Eso! Como debe de ser, mi buen César. Dice, buenas tardes, chiquito. Festejaremos a mamá en casita. Vamos a comer pozole, un taquito placero y abrazote bien, pero bien gigante. Y dice, ¿qué crees, Checo? Que yo también escuché que a ti era el que te dolían las rodillas. Oigan, pero no, yo lo decía por el radio, escucha. ¿Quién anda por acá en la línea? Ah, ya me colgaron. Primero me andan marque, marque. Y ya que los meto al aire, ya me cuelgan. Madre de Dios, Jesucristo de los Altos de Jalisco, de veras con ustedes, Latigazo para quien me marcó y me colgó. No, si mándenle latigazo. Órale, otro más por andarme colgando, criaturilla del Señor. Que te la pongo ya. A ver, ya me está marcando otra vez. A ver si ahora sí. Cristal, buenas tardes.
3: Hola, muy buenas tardes.
0: Hola, buenas tardes. ¿Con quién tenemos el gusto?
3: Habla Alejandra Hernández.
0: Alejandra, ¿cómo estás, Alejandra?
3: Muy bien, gracias.
0: Eso, como debe ser. ¿Desde dónde me marcas?
3: De Pachuca.
0: De Pachuca. Oye, dime, cuéntame, platícame, chismeame, ¿en qué puedo ayudarte?
3: Disculpa, mira, nos ganamos unos boletos.
0: Ajá.
3: Pero para que des madre.
0: Ajá.
3: Pero ya nos separamos en el tráfico aquí a la altura de San Antonio.
0: Oye, pero ¿cómo te llamas?
3: Alejandra Hernández.
0: Alejandra Hernández. Oye, pero ¿con quién ganaste?
3: ¿Mande?
0: ¿Con quién ganaste o a qué hora?
3: Con Cari, está en el nombre de Cari Arias, Karina Arias.
0: Ah, por ahí hubiéramos empezado. Yo dije, caray, pues si no tengo a nadie con ese nombre de Alejandra. Dije, espérame, aguántame las carnes. No me vayas a colgar, aguántame la línea telefónica y ahorita a ver qué me dice producción, ¿vale?
3: Muchas gracias.
0: Órale, pues.
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0: respetable público, lucharán dos de tres caídas sin límite de tiempo.
1: Las 5 de la tarde, ya con 27 minutos, criaturillas del Señor, en este gran y poderoso viernes, fin de semana. Oigan, pues llega el momento de presentarles el siguiente encontronazo. Encontronazo donde dos mamacitas chulas, hermosas, preciosas, del género regional mexicano, se van a dar con Toño y Moño. Así que, producción, échanos la primera artista. La mismísima Ana Bárbara. La canción lleva por nombre Bandido. Te buscaré, bandido, te atraparé. Oigan, pero no se quiere quedar atrás. También viene con Toño y Moño. La siguiente artista. Así que, producción, estamos listos.
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0: Ándale, la mismísima Alicia Villarreal con su Ay, papacito, cómo me... Así que, bueno, cuéntanos, platícanos, ¿para quién es tu voto en esta tarde? ¿A qué mamacita chula le vamos a dar el voto el día de hoy? ¿Será acaso la mismísima Altagracia, o sea, Ana Bárbara? ¿O será acaso la mismísima Alicia Villarreal? Ay, Diosito Santo, cuéntanos, platícanos, déjanos tu voto, 771-718-4080. Y mientras tú votas, nosotros vamos a escuchar a algunos patrocinadores.
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1: Ay, ay, ay, 5 de la tarde, ya con 34 minutos. ¿Quién anda por acá? Hola.
2: Buenas tardes, quiero decirle a mi hijo Alejandro y a mi hija Camila que se apuren a podar el pasto y que los quiero mucho. Te escuchamos en Santorum, Tlaxcala.
1: ¡Épale! Les mandamos un gran abrazo. Muchas gracias por estar en sintonía, criaturillas del Señor. Vamos a escuchar música de Sheila Durkal. Se llama Tanto Amor. 5:35.

0: Las 5 de la tarde, ya con 38 minutos, criaturillas del Señor. El día de hoy nosotros, en este gran encontronazo que tenemos, Ana Bárbara contra Alicia Villarreal. Alicia con la canción de Ay Papacito, ta-na-na-na-na. Y mi queridísima Altagracia, o Ana Bárbara, con la canción de Te Buscaré, Bandido Te Atraparé. Mi buena Belinux, ¿qué ondirris? ¿Para quién es tu voto, mijo?
1: Va un punto para mi tía Altagracia.
0: Ándale, tú, entonces somos primos, ¿o qué ondirris? Dice Nepo Checo, yo voto por Barbarita. Excelente tarde. Saludos también para May Martínez. Dice, buenas tardes, Checo. Yo voto por Alicia Villarreal. Blancookies Cookies, buenas.
2: Mi querido Chequito.
0: Hola.
2: Mi voto es para tu tía.
0: Ok.
2: Para Ana Bárbara.
0: Ándale, venga, tía Ana Bárbara. Y para que vean que no existe por ahí. O sea, no porque sea mi tía va a ganar, ¿eh? No.
3: Saludos de Mariloli, Checo. Voy por Alicia Villarreal.
0: ¡Épale!
3: Saludos.
0: Saludos también para Jacqueline. Dice Checo, yo voto por Ana Bárbara. El buen Víctor Tapia dice: hola, Chequito. Voy por la bella Ana Bárbara también. Hola, Chabela.
4: Yo voto por Alicia Villarreal.
0: Alicia Villarreal, ok. Mi buen Roberto Quintanar, buenas.
5: ¿Qué tal, mi buen Checo? Mi voto es para Ana Bárbara.
0: Ok, va. El buen Richiringuis, que ya anda conectando desde Forjadores, dice mi voto es para la tía Altagracia. Nancy dice, Checo, buena tarde. Yo también voto por Ana Bárbara. Eulogio, ¿qué onda, Iris, mijo?
6: Chequito, yo voto para mi novia Ana Bárbara, Chequito.
0: Ándale tú, mira nomás.
7: Hola, Checo, yo voto por Alicia Villarreal.
0: Alicia Villarreal, ok, va, me late chocolate, venga de ahí. Dice por acá, buenas tardes, por favor, la bella Ana Bárbara le gusta mucho a mi mami. Saludos, criaturilla del Señor, con terminación 7522. Que tengas una excelente tarde. Oigan, yo creo que esto está más que cantado, Literal, para no hacer sentir menos a la mismísima Alicia, pues mejor no digo cuánto quedaron, ¿verdad? Mira, Vane dice, hola, buenas tardes, Chequito, mi voto es para doña Alicia Villarreal. Dice, le podrías mandar un saludo a mi mamá Erika, mi hermano Ángel y mi tía. Que tengan una excelente tarde. Saludos, Vane. Muchas gracias por conectar con nosotros. A ver, mi buen Octavio.
8: Primo, yo voto por la tía.
0: La tía Altagracia es que anda rifando mi tía Altagracia. Pues órale pues, criaturillas del Señor, la ganadora. Mi tía Altagracia. ¿Desde dónde vas a disfrutar de esta canción? Ahí báilale, Bueno, no, si vas manejando, no. Nomás cántala. Y ya, con eso.

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2: Las 5 de la tarde, ya con 49 minutos, criaturillas del señor. Dice, ¿me podrías compartir, por favor, la canción y quién la canta? Está súper. Ah, mira, la canta. Pues lo vamos a decir en español, ¿no? Janet Sam. Y se llama Pachan Mamá. Pachamama, Pachamama, ¿verdad? Pachamama, que significa madre tierra. Y es una artista peruana. Ya por acá lo estuvimos buscando con Ale.

0: Las 5 de la tarde, ya con 51, criaturillas del Señor. Ya nos vamos, ya nos despedimos, ya nos desconectamos. Muchísimas gracias por acompañarnos en este gran y poderoso viernes, fin de semana. Oigan, a pesar de que el día viernes no trabajamos, yo pensé que la semana se nos iba a ir más rápido. Pero no, no, nada de eso, al contrario, creo que está, o que estuvo rindiendo demasiado. Ya llegó por acá la chaparrita, cuerpo de uva, cinturita de gallina, tan.
1: ¡Sí!
0: Oye, vamos a extrañar cantar esa canción, ¿ya a partir de cuándo? ¿El lunes, verdad? Ay. Ya, el lunes ya regresa la Pau, ya, también ya fue mucho. Ya, bueno, una semana.
1: Abuse.
0: No, ya. Pues lo malo es que a alguien le va a tocar vacaciones hasta... ya ni les digo cuándo, porque ¿para qué quieren? ¿Para qué quieren que se ponga de chillona? Oigan, pero nos vamos a despedir con una canción. No, hombre, esta rola... Y unas frías, ¿para qué les cuento? Es la mismísima Laura León con... Suavecito, suavecito. Soy Checo Lalde, nos escuchamos mañana. Adiós.

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11: Hola, ¿cómo está? Le saluda Alejandra Cruz. Y esta es la información que tiene que conocer. Ana Valdés, directora general del Latino Donor Collaborative Think Tank, reveló que 38 millones de personas de origen mexicano residen en Estados Unidos, de las cuales el 90% tiene un estatus legal o son ciudadanos estadounidenses por nacimiento.
12: Se habla mucho de trabajadores indocumentados y muchos somos, pero hay mucha gente que sí es indocumentada y que hace un trabajo fabuloso. Pero les quiero decir que de los 38 millones, el 90% no son indocumentados. Nada más hay un 10% de personas que todavía no consiguen lo que para mí es que se merecen la ciudadanía.
11: El secretario del Trabajo y Previsión Social, Marat Bolaños, dio a conocer al Consejo Directivo de Fonacot la designación por parte de la presidenta Sheinbaum de Gwendolyn Retana Alarcón como directora general del instituto, quien se integrará con el propósito de fortalecer la economía de las familias mexicanas, que es una prioridad central del gobierno de Sheinbaum. La SEP y las secretarías estatales acordaron por unanimidad ajustar el calendario escolar 2025-2026 debido a las altas temperaturas y el Mundial de Fútbol. Por ello, las clases terminarán el 5 de junio en escuelas públicas y privadas de educación básica y media superior, mientras que el ciclo 2026-2027 iniciará tentativamente el 31 de agosto en todo el país. El Tribunal de Comercio Internacional de Estados Unidos bloqueó la imposición de un arancel global del 10% a la mayoría de las importaciones, al considerar que el presidente Donald Trump utilizó de manera indebida una legislación comercial antigua al imponer los aranceles el pasado febrero, poco después de que otro paquete de medidas similares fuera anulado por el Tribunal Supremo.
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16: 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Ya son las 6 en punto a través de Cristal.